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Salvador. Con tremendas cosas nos responderás tú en justicia, oh Dios de nuestra salvación, esperanza de todos los términos de la tierra y de los más remotos confines del mar. Gracias por tu amor inagotable. Gracias, Señor, porque hasta aquí nos has ayudado, nos has sostenido, nos has alimentado. Gracias, Señor, por la lluvia, por el sol. Gracias porque tú haces las cosas perfectas y tu voluntad en nosotros es buena, agradable y perfecta. Gracias, Señor. Gracias por este día hermoso que nos permitiste vivir. Y ahora vamos a nuestras casas a descansar y declaramos que en paz nos acostamos y asimismo dormimos, porque solo tú, Señor, nos haces vivir confiados. Muy buenas noches a todos. Dios bendiga sus vidas desde ahora y para siempre. Amén y amén.

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4: 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Son las
5: 6 de la tarde, con 13 minutos.
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5: 6 de la tarde, con 15 minutos.
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5: 6 de la tarde, con 16 minutos.
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3: 6:18 p.m.
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5: 6 de la tarde. Con 30 minutos.
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0: 19 minutos a las 7.
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14: 6:47 p.m.
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1: 6 de la tarde, con 57 minutos.

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2: 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Son las
3: 7 de la noche con 5 minutos.
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1: 7 de la noche con 9 minutos. 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
1: 7 de la noche con 9 minutos. 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

0: 7 de la noche con 42 minutos.
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0: 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Radio La Chévere. 7 de la noche, con 57 minutos.

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Oficialmente, buenas noches, señoras y señores, damas y caballeros, ladies and gentlemen, mademoiselle de monsieur, nenas y mucha. ¿Qué tal? ¿Cómo estuvo la jornada correspondiente a la fecha? Espero que todo con las 4 F's, todo chéverizado, como lo diseñaron tempranito al salir de casa. Luego del deber cumplido y bajo el manto oscuro de la noche, bienvenidos a nivel global, a nivel planeta, queridísima audiencia. Aquí estamos otra vez con el programa número 1 en romanticismo, en todo el espectro radiofónico de El Salvador y el mundo, en todo el cuadrante, el más exitoso. El programa que nos invita siempre a entregarnos ese amor tierno, dulce, honesto, ese amor transparente, ese amor de alma gemela, ese amor soñado, ese amor con juramento y con la promesa de ser eterno. Pero para ello debemos prodigárnoslo mañana, tarde, noche, madrugada, pleno día, invierno, verano, otoño, primavera, bajo el brillo del sol, la luna o las estrellas, plena luz o total oscuridad. Lo elemental, lo básico, lo indispensable, lo menester, lo de rigor, lo de combate. Es que el amor al amor nunca jamás lo vayamos a extrañar, no esté y nos vaya a hacer tanta falta. Y como os digo siempre, la mera neta, bienvenidos a nivel planeta y sin más, monosímico. Feliz descanso, feliz de retorno de Egüe, como el canegua, el changarro, a la choza, el señor de Albania. Allá va don Javi, verá. Saludes, jutes, será la próxima. Gracias por el tiempo anterior. Hasta la vista.

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1: A ver, de nuevo muchachos, ¿qué pasó? ¿Ya?

0: bien, vamos a ver qué tenemos en el WhatsApp. 79 41 32 62. El más WhatsAppiado. WhatsAppelo usted también, ¿verdad? Para que estemos más que WhatsAppiados. Comenzamos esta vez en cabeza la lista de la comunicación. La familia Mena de San Francisco, California. Voy a leer. Hola, rey de la noche. Hola, saludos a mamá Tula Riola Mena, Mercia Riola, Yarisa Ramírez, Sandra Coto, Cintia y Noemí Mena, Iris Mena, Jeffrey Rivas, Juana Arriola y Jacqueline Cañas, que ya están disfrutando Noches de Amor de parte de familia Mena en San Francisco, California. Me gustaría que nos complaciera con otro Ocupa Mi Lugar. Salutes, jutes, o sí, condémonos hasta la vista, viejo, porque la música vive en Radio La Chévere. Cariñosamente tuya y romántica por naturaleza. My companies and other beautiful American guys and girls with adorable beautiful ways, girls, other ladies and girlfriends le han escrito, viejo. Muchas gracias, ¿verdad? Muchas gracias. Aparece Nenita Ramos. Buenas noches, Nenita Ramos. Hi, baby.
1: Buenas noches, mi señor guapo, bello, hermoso.
0: Muy amable, muy gentil,
1: pues
0: muy tierno.
1: Por aquí extrañando ya su lindo programa.
0: Gracias.
1: Le saluda Nenita Ramos de San Pedro Nonoalco.
0: Qué agradable
1: escucharla.
0: Siempre
1: en sintonía de la que buena.
0: Pero ahí me falló.
1: Quiero que me complazca con una canción.
0: Ahí me falló, Nenita.
1: El amor no es pecado de los caminantes. Pase buenas noches y muchas bendiciones.
0: Nenita, le ruego una disculpa, porque a la radio me la llamó de otra manera. Si me está escuchando, no lo vuelva a hacer.
2: Sí, sí, ¿verdad?
0: Mire, pues, como le dijo a la chévere, ¿verdad? Sé que usted no me es fiel, Nenita. No es fiel a nuestra frecuencia, yo digo nuestra fiel audiencia. Mire usted con lo que me salió. Y como dijo Alfredo Espino, ¿verdad? Sí, sí, ¿verdad? Pues, ni modo godo, ¿verdad? Ay, ay, ay. Hola, hola, don Humberto Martínez, buenas noches. Gusto saludarlo nuevamente, ya disfrutando del mejor programa de música romántica en nuestro idioma. Noches de Amor a través de la mejor FM, Radio La Chévere. Don Humberto, hágame el favor de programar el tema de Carlos Mata, Déjame Intentar. Gracias, muy amable. Buenas noches, bendiciones para usted, su familia y toda su fiel audiencia. Igualmente para usted, mi estimado amigo. Se están enfrentando Netherlands contra Marruecos. O sea, Países Bajos, Holanda. Y Marruecos está a cero el marcador. Vamos a ver cuántos minutos. Minuto 66 de la segunda parte. Larari, darari. A ver. Déjame intentar. Ya está notando. Aloha, hola, la. Buenas noches, mi señor guapo y hermoso, ya bien chéverizados. Los esposos Escobar y nuestros nenes. Queremos en realidad, de limón de Soyapango, se le escucha esa voz tan bonita y romántica que tiene y que a todas las mujeres nos encanta. Bendecida noche para usted y su familia. Igualmente para usted y a todo el sector de Soyapango. ¿Qué dice Manuel Bernabé? Hola, buenas noches, don Roberto. ¿Cómo está? Aquí haciendo la lucha, la cacha. Aquí siempre en Barrio Lourdes esperando esa canción. Todo me recuerda a ti. Vaya, pues esa, ¿verdad? Todo me recuerda a ti. Ok, papi, chévere, chévere, chévere. ¿Qué dirá Byron Vanegas? Buenas noches, Byron. Hi.
2: Buenas noches, rey de la noche.
0: Buenas, don Byron.
2: A ver si me puede poner dos canciones, mi estimado.
0: A ver, ¿verdad?
2: Cruz de Navajas. ¿Sí? Y El Hombre del Piano.
0: Oh, a piano man, ya va, Barrabás. Para comenzar, Byron Vanegas, haceme el paro, la caridad, el bolancheque, el capulín de comunicar. Agregar de dónde te comunicas, viejo. Y te busco Piano Man de Billy Joel. Oiga, son las 8:30.
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0: Ahí estaban los Temerarios. Todo me recuerda a ti. 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A ver. A ver. Aparece Wilfredito de Jesús Hernández, el Chilpayatón, ¿verdad? Buenas noches, viejo.
1: Buenas noches, don Humberto.
0: Ay, viejo.
1: Humberto Martínez.
0: ¿Cómo estamos?
1: Viejo, viajazo. Chilpayate. Jefe.
0: ¿Cómo estamos?
1: Superman. Super amigo. Super primo.
0: Ay.
1: Si me puede complacer con una, por favor, viejazo.
0: ¿Qué canción? ¿Qué canción?
1: Pudre desplumado. Ajá. Con una de los Terrícolas.
0: Los Terrícolas.
1: Imposible. El plebeyo, por
0: el
1: favor,
0: plebeyo.
1: Muchas gracias, muchas bendiciones para usted y su familia.
0: Multiplicada para vos, hermano Wilfredito.
1: A la majada, a la hermosa y bella mía Michelle y a su linda familia. Y saludos hasta San Miguel, San Gerardo, al hermoso Belina Ramos y a su hijo Adrián. Y saludos hasta a su sobrina. Gracias.
0: Ok, mami, sale y vale.
1: Pero mi amigo jefe, es paso, ya no me contesta los mensajes en el WhatsApp, ¿verdad? Está bueno. Bueno, ahí estamos, jefe, muchas gracias, bendiciones, bicho.
0: A saber qué es lo que estoy haciendo, viejo.
1: Chamaco, muchacho.
0: Es que te deje el mensaje, a ver qué bicho se va a hacer, ¿verdad? Sí, como lo de tunante, ¿verdad? Deje el mensaje y se va a otro laredo, digo, como va a oír que le respondo, ¿verdad? No me lo seas así, Will. No me contestas los mensajes. ¿Cuándo vosotros has notado que no le contesto yo a el toro hincado? ¿Verdad que siempre le correspondemos su comunicación? Ajá, ya ves que todo el mundo está diciendo que sí. Que siempre les respondo. Va, pues chévere, viejo. A ver, el plebeyo, mi sangrón, que plebeya también tiñe de rojo. El alma en que se anida mi incomparable amor. Ella de noble cuna y humilde plebeyo. Así, verá. No es distinta la sangre ni es otro el corazón. Señor, ¿por qué los seres no son de igual valor? Daniel Lupita, buenas noches, don Humberto. ¿Me puede complacer con Pedazos de Cristal? Gracias, Rey de la Noche, que Dios lo bendiga siempre. Le escribo de Soyapango, Sierra Morena, soy Lupita. Pedazos de Cristal, ¿cómo no, Daniel Lupita?
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0: Que Dios lo lleve con bien a su casa. Igualmente a usted la cuide allí, verá, en su hogar, en Sierra Morena, la tierra del licenciado Canjura Urrutia. Y verá, mi gran amigo, colega, compañero, batallas. Hola, buenas noches, don Humberto. Le saluda el guardia Castillo de Santa Tecla. Complázcanme con Mi Segunda Vida. Parece que la banda de Limón, vaya, la voy a anotar. Mi Segunda Vida. Salúdeme al señor de la panadería, a don Edwin, su mecánico. Bendiciones a usted y a su familia, el guardia Castillo, el Tururu. Tecoloteándole 24-7, chévere. Ok, mami. ¿Qué dirá don Alejandro Calderón allá en Aguachapán? Dos mensajes ha mandado don Alejandro. Buenas, don Alejandro.
3: Buenas noches, don Humberto Martínez.
0: Ay, viejo.
3: Buenas noches, le saluda Alejandro de Aguachapán.
0: ¿Cómo estás?
3: Me pone una música de Manuel Toda la Vida, por favor.
0: Ah, vaya pues.
3: En Aguachapán hay calor. Pásame de
0: Bajabas. ¿Y ahora qué más?
3: Quiero que me salude a don Atilio Méndez, vive en la colonia La Victoria.
0: Saludos para don Atilio Méndez de colonia.
3: Oh,
0: La Victoria. Papi Chévere, ya saludamos a don Atilio Méndez de colonia Las Victorias. Chévere. Buenas noches a Marvin. Aloha, hola la Marvin.
4: Hola don Humberto, me compré una canción de Bronco.
0: Ah, ¿cómo?
4: Ah. En clase, ya una noche más. Quitamos un Nebonquillo con todo volumen.
0: No entendí nada. Repetime por favor, viejo.
4: Hola don Humberto, me compré una canción de Bronco. Me compraste ya una noche más.
0: Ah, una canción de Bronco. Una canción de Bronco. Una noche más. En el ajuatillo, ¿verdad? Bueno, mal que me esforcé. Y sí, con estas orejotas, ¿verdad? Gracias, chévere, ¿verdad? ¿Qué dice don Francisco Alvarado? Buenas noches, don Francis, don Paco.
5: Buenas noches, saludándolos desde aquí de la Florida.
0: Ah, ¿cómo está por ahí, por la Florida, don Francisco?
5: Escuchando un programa un rato, ¿verdad? Porque son las 10:29 de la noche.
0: Ah, tenemos cambio.
5: Hay que dormir porque
0: claro,
5: hay que trabajar mañana.
0: Sí, seguro.
5: Pero siempre y cuando puedo, pues lo escucho.
0: Hagámosla en la
5: noche. El programa de la música, pone música del recuerdo. Bueno, yo soy del... Nació en 1963, entonces...
0: 40 y pico de años.
5: De los 80 y de los 90.
0: ¡Hombre, qué chévere!
5: Aquí siempre en sintonía.
0: Bueno, muchísimas gracias, don Francisco.
5: Escuchando la chévere.
0: Alvarado.
5: Bueno, pues feliz noche.
0: Buenas noches, don Paco Alvarado. ¿Y qué dirá Byron Vanegas? Buenas noches, Byron. ¿Qué onda, viejo?
6: Buenas noches, rey de la noche.
0: ¿Qué pasó, Byron?
6: A ver si me puede poner dos canciones, mi estimado.
0: Al menos anotarela.
6: Cruz de Navajas y...
0: Sí, ya le había respondido, ¿verdad? Quiere la otra, dice que quiere... pero lo importante es que de dónde se comunica. ¿Dónde está, viejo?
6: Faldas del volcán del San Salvador. Aquí mirando el escalón.
0: ¡Hombre, qué chévere! Ay, pues, es el que me dijo que quería las águilas, ¿verdad? No, hombre, pero ya Cruz de Navajas, ya sabí que vendrá. Ay, la otra ya ni me acuerdo cuál fue la que me dijo, pero era en English. English spoken, chévere, ¿verdad? Mientras, déjame intentar. Llega Carlos Mata hasta su...

Después de los 90 minutos reglamentarios, se vieron 6 de prórroga. Antes de cumplirse los primeros 2 de la prórroga, Marruecos empata el partido.

0: indiscutiblemente que se irán a la prórroga para ese para lograr el desempate. A ver quién clasifica a la siguiente ronda y quién se queda. Oiga, son las 9:02.
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0: A ver, hola, la, aloha, hola, la. Don Humberto, buenas noches, bienvenido a una semanita más. Y como siempre, saludándolo desde Los Ángeles, Yair, en mi trabajo. Y como siempre, pidiéndole la música más chévere, Quererte a ti, de Camilo VI. Quererte a ti, con Ángela Carrasco, ¿verdad? Quererte a ti. Vamos a ver quién más.
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0: La niña Inés García Rosales, ahí está bien pegadita al radio receptor. Niña Inés, buenas noches.
5: Hola, buenas noches, don Humberto. Me podría complacer con una de los Vikings.
0: ¿Cuál quiere de los Vikings?
5: Sentado a la vera del camino.
0: No me puedo.
5: Buenas noches, bendiciones.
0: Para servirla. Multiplicada para usted las bendiciones.
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0: Lorirorororam.

A ver quién sigue. Buenas noches, mi estimado amigo don Humberto Martínez. Es un gusto saludarlo. Feliz inicio de semana escuchando el programa Noche de Amor. Complázcame con la canción Me Gustas Mucho de Rocío Dúrcal. Romeo Vázquez en Ahuachapán. Allá en la Huacha, me gustas mucho. Ya veré. La familia Mena, gracias Rey de la Noche por programarnos el tema Otro Ocupa Mi Lugar. Ya sabí que es viejo, ya que en nombre de toda la familia escribe Juan Junior. De la familia Mena, ¿verdad? Sí, Moncho Loncho. Hola, buenas noches, soy José Miguel Miranda Pérez, escuchando Radio La Chévere en San Obrajuelo, La Paz. Quiero a los temerarios. A ver, anoto. Ya escuchamos Todo Me Recuerda a Ti, ¿verdad? Aparece Julie. ¿Qué nos escribe Julie? Hola, Rey de la Noche. Hola, Julie. Lo saluda Julie. ¿Me puede poner una canción bien viejita del grupo Tradición? Cosa y Love You. Para la doñita. Y cuídese de todo: lluvia, resfriado, gripe y más. Sin usted, la chévere no se escuchará bien. No, no, claro que sí. Y me da gusto que ya el lunes esté con nosotros. Muy amable, Julie. Dice mi mami que esa canción nunca la ha puesto. ¿Será verdad, Reycito? A la orilla de abril, bajo un sol casi gris, llegaste tú. Y luego dice cosa, I love you, I love you. Realmente no recuerdo si la habré programado, pero sé muy bien cuál es. Julie, a la orilla de algo así, a la orilla de abril, bajo un manto de gris, llegaste tú. Y ahí, I love you. La ra ri ra ra ra, la ra ri ra ra ra. Mi juventud. La la la la la la. I love you, baby. Dice, sí, chiche, mire, mire. Oiga, son las 9:08.

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0: sentado a la vera del camino. Los Vikings de Usulután en Noches de Amor de Radio La Chévere. Forever and Never. A ver qué dice don Lázaro Cortés. Cortésmente se levanta Lázaro y... Hello, Lázaro. Ay, viejo.
1: Hola, don Humberto. ¿Cree que me puede complacer con la canción? Te quise, te quiero y te querré.
0: Creo que sí.
1: O si no, me puede complacer con la canción. Una que dice, dile a tu mamá que yo la quiero mucho, algo así dice la canción.

0: La canción que menciona de es la otra de King Clave, mi corazón lloró. Y al que no, ella no quería decir algo más, viejo.
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0: mínimo.
1: Y su programa Noche de Amor.
0: Estás en lo cierto. Tú lo has dicho, viejo Lázaro. Y gracias por la sintonía.

0: Buenas noches a la niña María Luz Díaz de Zaragoza. Niña Mariluz, hola, oh, la.
1: Buenas noches, don Humberto.
0: Hola, oh, la. Un
1: saludo a María Luz Díaz de aquí de Zaragoza.
0: ¿Qué le sirvo?
1: Dándole la bienvenida a su programa.
0: Muchas gracias.
1: Lindo programa, yo no me lo pierdo.
0: ¿Verdad que no, jamás?
1: No lo oigo todo, lo oigo hasta por ahí como las 9.
0: Gracias. Gracias, muy amable.
1: Quiero pedirle una, aquella que dice el amor de mi vida de
0: Camilo Sesto. Vaya,
1: por
0: pues,
1: favor,
0: cómo no, el amor de mi vida. Terry, es chucho este, ¿verdad? Se quedó, paró las orejas y ¡pum! Shut up, dog. Ay, ay, ay. ¿Significa calla, perro? Lai, larai. ¿Qué pasó, Wilfredo Pedro Medrano? ¿Qué? ¿Olvidaste algo?
2: La canción de
0: los terrícolas que dice.
2: La noche cubría.
0: Ah. Está durmiendo, dormido está todavía. Ay, ¿qué dio hoy el plebeyo?
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0: Dania Orbe. Hola, buenas noches, compláscame con Diseñame de Joan Sebastián y saludos a mis hijos Marilyn y Adrián hasta San Gerardo, San Miguel. Orbelina Ramos, fiel oyente, como no, Dania Orbe. Diseñame.
3: Espérame.
0: Dice mi mami que esa canción nunca la ha puesto y es viejita, sí. Cosa I Love You. A ver. Los intérpretes.
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0: Sí, es cierto. Ah, pero la escuché que la cantó bonito, sí, ¿verdad? Gracias por lo que cantó bonito. Byron Vanegas, ¿qué olvidaste, viejo?
4: Rey de la noche, rey de la noche. El hombre del piano con Ana Belén.
0: Ah. Entonces no es Piano Man de Billy Joel. El. Espérate, programa una, la voy a anotar. Ana Belén. Creo que le programé Cruz de Navaja, ¿verdad? Vamos a ver. Bueno, ahí dejémoslo. Mientras tanto, ¿quién sigue? El marcador se mantiene 1-1 y están ya en los segundos, o sea, los segundos 15 minutos del extratiempo, porque se juegan 15 y 15, ¿verdad? Y está pidiendo cambio un jugador de Países Bajos. Cambio, dice el entrenador, ¿verdad? Aparece Noel Piche. Hola, buenas noches, don Humberto. Quiero una canción de los Iracundos. No sé lo que me da. Lo escucho en San Marcos. Lo saluda Noel Alexander. Una lágrima más, tus mejillas mojó. Su carita entristeció, pero son las 9:30.
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Solamente 17 minutos y serán las 22 horas. Y aquí viene el grupo Tradición. 'Cause I love you.

0: Bueno, finalizó el encuentro. Clasifica para los octavos de final Marruecos. Una de fallas consecutivas, pero al fin... Así son las cosas en el fútbol. Y tremendo que está el campeonato mundial en Noche de Amor.
1: Sí, chévere, ¿verdad?

0: El amor de mi vida, Camilo VI en Noches de Amor. Aparece don Pablito del desvío Tapalhuacán. Don Pablito, buenas noches.
1: Buenas noches, don Humberto. Aquí Pablito Ramírez, siempre reportándose.
0: ¿Vio el mascón?
1: Tapalhuacán, don Humberto.
0: Ah, cómo no.
1: Saludando a todos los del cantón Barahona.
0: Barahona.
1: Y a mi sobrina Yasmin, hasta Santiago Nonalco.
0: Ah, cómo no.
1: Y para usted, don Humberto.
0: Hombre, muchas gracias, don Pablito.
1: Y siempre. Y pase feliz noche, don Humberto. Bendiciones.
0: Multiplicadas para usted, don Pablito, hombre. Y gracias por estar siempre chéverizado. Buenas noches, don Humberto. Lo saluda Johnny. Aquí andamos en el trabajo todavía escuchando Noche de Amor. Chévere. Complázcame con ¿Por qué será de Rudy La Scala? Un saludo para Elmer, mi compañero de trabajo. Con todo en Noche de Amor en la carretera. Anda, Brian, pues chévere. ¿Por qué será? ¿Por qué será? Chévere. Muchas gracias, dice la niña Yuli. Gracias, felices sueños. Se me cuida. Buenas noches, familia, allá en Morazán. La niña María Luz Díaz. Muchas gracias por ponerme mi música. Feliz noche, niña María Luz. La li, la la la la. Y ahora, la hora, son las 10:01 aquí en Radio La Chévere. Ya voy a volver.
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0: Los Iracundos en Noches de Amor. Son las 10 y 23 minutos, 22 horas y 23 minutos. Y ahora le damos la bienvenida a Israel Rivera. Buenas noches, Irra.
1: Ay, viejo. Buenas noches, don Humberto. Los saludamos de aquí de Ilopango. Siempre escuchando chéveres. La 100.9. La chévere, la chévere.
0: La chévere, la chévere.
1: De amor.
0: Exactamente.
1: Humberto, complázcame con una canción de Abra Cadabra. Ayúdame a olvidar. Gracias, feliz noche.
0: Buenas noches. Ayúdame a olvidar, ok, mame. Aparece Pablo Orellana. Buenas noches, don Roberto, desde California, Usulután. Estamos todos los carísimos por aquí. Queremos tatuajes de Joan Sebastián. Ah, chévere, pues. La anoto de inmediato, ¿verdad? Ok, carísimo. Carísimo, ¿verdad? Buenas noches, rey de la noche. Buenas noches, niña Erika. Mi rey, aquí en sintonía, qué galán. No ha escrito canciones.
2: El tiempo pasará.
0: Nada. A ver, verá. A ver qué solicita. Pero muy buenas noches y gracias por la sintonía. Allá en Sonsonate. Y David Bermúdez, ahí está el hombre araña, el acertijo y el hombre hormiga. De una gran colección que tiene, ¿verdad? Buenas noches, David Bermúdez.
3: Buenas noches, un placer saludarlos.
0: Igual escucharte.
3: Siempre sintonizándoles. Nos puede complacer con mi cacharrito de Roberto Carlos.
0: Ah, bueno.
3: Saludos, feliz turno.
0: Buenas noches, feliz descanso a esta hora de la night en la Barriada Alegre.

desesperan. Infinitas gracias por la atención brindada a la jornada sentimental de este lunes. Ya casi se va junio. Ya casi. Mañana será martes, espero todo les resulte como lo diseñen mentalmente en su profesión, arte u oficio, en su jornada. Y bajo el manto oscuro de la noche nos iremos una vez más con otro de la saga del estelar programa de Radio La Chévere. Sigan en sintonía que siempre vamos hacia el filo de la medianoche, así que dulces sueños, un chéverísimo despertar. Será entonces... Y hasta la vista.

0: Estás en sintonía de Noches de Amor. 11 de la noche con 36 minutos.
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7941-3262. 12 de la noche con 4 minutos. 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

Instagram, arroba la chévere 109. 12 de la noche con 16 minutos. 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
2: 12 de la noche con 22 minutos. 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

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Una de la madrugada con 3 minutos. 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

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Una de la madrugada con 8 minutos. 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

0: 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Una de la madrugada, con 31 minutos.
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Una de la madrugada con 45 minutos. 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
1: Ante esta comunidad cristiana que representa la Iglesia de Dios, os pregunto, si alguien tiene un impedimento para que esta unión se realice, que lo diga ahora o que calle para siempre. En la

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1: 3 de la madrugada, con 22 minutos.
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0: El aplauso es para Los Ángeles Azules.
1: Jay de la Cueva, aplausos para Jay. Gran amigo, gran amigo. Gracias.

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0: una salidita, o sea, vas y le coqueteas al primer tipo que te encuentras ahí.
1: No estaba coqueteando con nadie, estaba hablando porque tú no me estabas poniendo atención. Y no me dejes hablar.

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Con 38 minutos. 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

4 de la madrugada, con 59 minutos. 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

Instagram, arroba la chévere 109. 5 de la mañana con 14 minutos. 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
4: Buenos días, muy buenos días, querido público.

público, estimados amigos oyentes, ¿cómo se encuentran en esta mañana? Para mí es un gusto atenderles a través de Radio La Chévere 100.9. Vamos hasta las 8 de la mañana con todos estos éxitos. Aquí está Calibre 50, que estábamos viendo que están en El Salvador. Llegaron el fin de semana para presentarse, entiendo yo, en un evento en el occidente del país. Así que aquí están los éxitos de Calibre 50. En este martes 30 de junio finalizamos el sexto mes del año. Hola, hola. Buenos días.

0: Salvador.
1: Las 5:38, 5:38 minutos.
2: ¡Échale mi compa, Jerry!
1: Es martes, martes 30 de junio de 2026.
2: ¿Y dónde andas, peleonero?
1: Aquí está el Jerry.
2: ¡No te escucho!
1: Junto al grupo firme de Onda Perdida. 79 41 32 62. Reporte a sus cumpleaños.

0: La familia Chávez en sintonía de la Chévere en San Luis Mariona, Cuscatancingo. Gracias, familia Chávez. 5:42 minutos, 5:42, seguimos.
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0: Aquí está Paquita, la del barrio. Para recordarles a algunos hombres que han llegado a su última parada.

0: 5:45 minutos. Seguimos.
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0: Ella es Arelis Henao. Bala perdida.

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a buscar es a Dios y rogar es al Todopoderoso. Si fueres limpio y recto, ciertamente luego se despertará por ti y hará próspera la morada de tu justicia. Y aunque tu principio haya sido muy pequeño, tu postrer estado será muy grande. Gracias por tu palabra hermosa, verdadera, una herencia para nosotros, tus hijos, Señor. Gracias por este día hermoso, donde tu amor está en nosotros. Gracias por estos cielos de bendición y esta tierra fértil del Salvador. Gracias por cada familia que escucha esta oración. Gracias por sus corazones. Gracias por su mente, por su salud. Cuida sus pasos este día, Señor, y que nosotros podamos aprender a ser agradecidos solo a ti, Señor. Gracias, Padre. Hoy tomamos esta palabra que dice que aunque nuestro principio haya sido muy pequeño, nuestro postrer estado será muy grande. Y la abrazamos en nuestro corazón y te decimos gracias por esa promesa hermosa que sabemos que se cumplirá. Gracias, Señor. En el nombre de Jesús, estamos agradecidos contigo. Amén y amén.

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1: Cinco minutos a las 6 de la mañana.
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1: 5:57, 5:57.
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6: Con gusto, 6 de la mañana más un minuto, 6 más 1.
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6: 6:02
11: de la mañana con 2 minutos.
6: Muchas gracias por confirmar la hora. 6:02.
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3: 6:04, 6 de la mañana, 4 minutos.
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6:06. Cumpleañeros, levanten la mano los que hoy están cumpliendo años. A ver. Nombre completo, edad y dónde viven para mencionarlos. 6:06.

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0: Melissa, Karen Melissa está de cumpleaños.
1: Tú sabes quién es.
0: Ajá, ¿quién es?
1: César Cortés.
0: Karen Melissa Silva Castillo está cumpliendo 30 años en Nejapa. Le saluda a su mami, don Javi. Me la saluda todo el día. Así será. 6

0: 6:15, 6:15, seguimos con más.
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0: Hoy es martes 30 de junio, se nos va el sexto mes del año. Ya viene julio, y con julio, las fiestas julias en Santa Ana. Y luego, si Dios nos presta vida, serán aquí en San Salvador en agosto. Hola, hola. Felicidades a otro cumpleañero que se agrega, Vladimir Alexander Díaz Moss. La abuelita le saluda. 7 añitos está cumpliendo Vladi hoy. ¿Y dónde los cumple, abuelita? ¿Dónde vive el niño?

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0: 6:25, 6:25 en el 100.9 de su radio La Chévere. Les comento, ya está con nosotros en el set del 100.9 Melissa Reyes. Ella es representante de Let's Go Travel and Tours. Melissa, buenos días y bienvenida.
1: Buenos días, muchas gracias, don Javi. Acá madrugando con usted, mire.
0: Mire, pero no parece, no tiene cara de madrugadora. Se ve muy fresca, muy tranquila, como cuando uno ya anda a las 10 de la mañana conectado con todo, ¿verdad?
1: Es la costumbre de madrugar.
0: Sí, ¿verdad?
1: Sí, definitivamente.
0: Sí, ojalá que nos sirva en el futuro, ¿verdad? Cuando ya tengamos 60 o 70 años, ¿verdad? Qué bueno tenerla con nosotros, Meli. Hoy vamos a hablar de un destino muy importante.
1: Así es, vamos a hablar de una de las maravillas del mundo que todos realmente tenemos ahí, por lo menos de conocer una maravilla del mundo en la vida. Y es justamente de Machu Picchu, que es uno de los destinos favoritos realmente. Y tenemos un paquete muy especial porque en ese paquete lo que hacemos es visitar los clásicos de Cusco. Es decir, todos aquellos imperdibles para poder disfrutar. Es un paquete de 8 días, así que se recorre todo Cusco. En los lugares estos emblemáticos, en este paquete no vamos a ni el lago Titicaca ni a Lima. Sin embargo, si ustedes tienen más tiempo disponible, también se les pueden agregar estos atractivos, ¿verdad? Esa es la ventaja también del Let's Go Travel and Tour, que estos paquetes se pueden personalizar. Así que para todos ustedes que quieren ir a Perú y justamente por ir a Machu Picchu, importante que reserven sus paquetes con Let's Go Travel por lo menos 4 meses antes de la fecha en que ustedes tienen planeada hacerla. ¿Por qué? Porque las entradas al ingreso, por ser una maravilla mundial, es limitada y se acaban súper rápido los espacios. Entonces, recomendable es 4 meses antes. Importante, estos paquetes a Perú aplican con el plan GoGo, es decir, que ustedes lo pueden reservar con muy poco dinero y luego ir pagando poco a poco. Importante, Cusco tiene un clima muy frío y también una altura de más de 3000 metros sobre el nivel del mar. Entonces, al llegar a Cusco, lo que nosotros siempre recomendamos es que descansen para que puedan aclimatarse, y el primer día nosotros vamos a hacer el City Tour, que es un recorrido por pequeños sitios arqueológicos de Perú para que nosotros tengamos un tour de aclimatización.
0: Este periodo de ¿cómo se llama?
1: Aclimatización.
0: Aclimatización. ¿La gente lo se adapta rápido?
1: Sí, se adapta rápido. Normalmente algunas personas sienten algún mareo, un dolorcito de cabeza leve. Acá lo que hacen todos los hoteles, de hecho lo van a tener de cortesía. Aquí estamos acostumbrados a que nos den un cafecito, por ejemplo, de cortesía. Allá nos van a dar un té de coca, ¿verdad? Porque esta medicina natural ayuda para el soroche, como le dicen algunos, que es el mal de altura.
0: Ajá.
1: Entonces, justamente para eso es, para que usted cuerpo ya entre en relajación. Sí. Entonces, ese día, por ejemplo, nosotros recomendamos que coman muy ligero para que su cuerpo se vaya acostumbrando. Ya al día siguiente, su cuerpo ya va a estar completamente adaptado, y ahí ustedes ya pueden hacer actividades ya de un poquito más de exigencia, como por ejemplo la montaña de los 7 colores. Por supuesto, vamos a ir al imperdible Machu Picchu. De hecho, vamos a tener una noche en Aguas Calientes, que es el pueblo base de descanso, después de hacer el tour del Valle Sagrado. Ahí descansamos y luego ya hacemos el paseo a Machu Picchu para que ustedes se traigan su foto clásica del recuerdo.
0: Ahora, al escuchar, al describir todo esto, Meli, uno con solo pensarlo ya se siente que está ahí y alcanza todo el tiempo que se distribuye para hacer todos estos, visitar todos estos lugares.
1: Sí, alcanza, porque son 8 días prácticamente y cada actividad es un día. Van a ir acompañados de un guía local, van a tener acompañamiento completo. Importante también, siempre nos preguntan de cuántos edad, si quieren hacer un viaje familiar, es el viaje recomendado para los niños. Tienen que ser a partir de los 7 años, uh-huh, ¿verdad? Porque recuerden que el tema de la altura, también el tema de que, por ejemplo, a la montaña de los 7 colores,
0: ¿sí?
1: Acá ustedes son grupos pequeños que se manejan, 12, 15 personas, pero el guía local va a llevar también un tanque de oxígeno, porque muchas veces en altura y la caminata nos podemos sentir un poquito cansados. Entonces acá vamos a tener el apoyo del guía local. Esto no es para asustarlos, simple y sencillamente es como porque no podemos llevar niños muy pequeños,
0: sí,
1: ¿verdad? Porque sí, sea como sea, es un tour de aventura, una belleza natural. Dependiendo la época que vayamos, podemos ver la montaña también con nieve. Vamos a hacer la laguna Laguna de Humantay, esta caminata preciosa también. 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
0: Ahora, si hay que reservarlo con anticipación, Meli, estamos hablando que estamos prácticamente en el séptimo mes del año. ¿Para cuándo sería la salida?
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1: 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Si ustedes van en transporte público, la 30B los deja enfrente.
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0: Meli, quiero agradecerle por estar con nosotros esta mañana aquí en Radio La Chévere y por supuesto invitar a nuestros oyentes a que no se pierdan el programa de los sábados de 10 a 11 de la mañana, donde hay más información.
1: Donde hay más información, están ahí muy pendientes de todas las novedades, de las promociones que tenemos para ustedes.
0: Melissa Reyes con nosotros esta mañana, vocero de Let's Go Travel and Tours. Muchísimas gracias, Meli.
1: Gracias.
0: Son las 6:33, 6 de la mañana, 33 minutos. 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
1: Regresamos en un momento, son las 6:38.
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5: 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Son las
6: 6:39.
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0: Iván Sinaí, el anfitrión oficial.
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0: 6:44 a.m.
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0: 6:44 a.m.
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2: 12 minutos a las 7.
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3: Las 6:53, 6:53 minutos.
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4: 6:53 minutos.
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2: 6:55 a.m.
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2: 4 minutos, 4 a las 7.
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2: 2 minutos, 2 minutos a las 7.

0: tráfico pesado en la zona del Jaguar.
1: Aquí mando yo.
0: Si viene de San Marcos para San Salvador, tráfico pesado a la altura de el paso desnivel del Jaguar. 7:02 minutos, 7:02.

Las 7:05, 7 de la mañana con 5 minutos en el 100.9. Queremos enviarle saludos hasta el reparto Las Cañas en San Bartolo y Lopango a Graciela. Stephanie Graciela hoy está de cumpleaños, celebra 31 años. Stephanie Graciela, felicidades. De parte de la hermana.

7:07, don Javi, salúdeme a Patricia Elizabeth de Muñoz. Quiere una canción de parte de su esposo Kevin. Felicidades, que la pasen bien chévere en este día martes 30 de junio.

0: 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Con 9 minutos.
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0: 7 de la mañana. Con 11 minutos. 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
7: 7:12 minutos.
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3: 7:14 a.m.
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1: 7:15 minutos. 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
7: 7:20 a.m.
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4: 7 de la mañana con 27 minutos.
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0: ¿Se recuerda de los Guardianes del Amor, Macario?
1: Me acuerdo del gordito, va. Sí. Había un gordito que tocaba el acordeón, va.
0: Pero está bien delgadito hoy.
1: Ah, ya, pues sí, le hicieron el bypass.
0: Le hicieron el bypass.
1: Ya ve, pues vaya, pues le hicieron un bypass tipo el que hicieron allá en Santana o que hicieron en Usulután, vea, pero le quedó cabal, vea, porque se le fue toda aquella ternurita que tenía, va.
0: Sí, tuve el gusto de entrevistarlo a él hace años, fíjese.
1: En la panza se ponía el acordeón, va. Ahí se lo detenía.
0: Sí.
1: Ahí se lo acomodaba, pero mire qué chévere, don Javi. Ajá. A las 7:38, aquí estamos en el Macario Business. ¿Cómo me le fue ayer con la consulta médica?
0: Bien, bien, bien,
1: Macario. ¿Le vieron el ojo?
0: Quedé bien, quedé bien.
1: Bueno, sí, cosita chula, bien. Bella, preciosa, encantadora, mamacita, linda, grosera, sabrosa, deliciosota. ¿Cómo están? ¿Cómo amanecen en este día martes, último día del mes de junio? Y por supuesto también saludamos a todo ese atajo de incompletos que iban para Plutón y por error los dejaron en la Tierra.
0: Agregando el saludo, Macario.
1: Ajá.
0: A los abogados me pidieron que salude también. Hoy es el día del abogado.
1: Uy, qué peligroso, tipo Dimas y Gesta, ¿va?
0: ¿Por qué usted
1: Porque
0: no sea así?
1: Le
0: no
1: pusieron así. Uno a cada lado.
0: Así que saludos para
1: a todos los abogados, felicidades.
0: Todos los abogados.
1: No, pues sí, por eso. Hoy algunos son doctores.
0: Ajá.
1: Y algunos otros son licenciados.
0: Licenciados, así es.

0: estaba acordando. Este chiste me lo contó un abogado.
1: Vamos a ver, vamos a ver.
0: Este chiste me acordé de él porque me lo contó un abogado.
1: A ver.
0: Le dije que se estaba muriendo un señor, va.
1: Ajá.
0: Y entonces llegó la esposa y le dice, ¿qué querés, viejito? ¿Qué querés? Le dijo, yo quiero morir como Jesús, le dijo, sí. Uh-huh. ¿Cómo como Jesús? Le dijo la viejita. Sí, como Jesús quiero morir yo, le dijo, sí. Tráeme un par de abogados, le dijo. ¿Pero por qué? Pues le dijo, porque es que yo quiero morir como Jesús, le dijo. Así que tráeme un par de abogados, pues. Pero no te entiendo, es que quiero morir con un tamal a cada lado.
1: Ay, dijo, Macario.
0: Me lo contó un abogado, no le estoy diciendo, pues. Él mismo me estaba contando el chiste, pues.
1: Le mandan saludos a Alfredo Márquez en Sintonía de la Chévere en Mexicanos. Aquí vamos en el tráfico por Mexicano bajando por la zona del Cubo.
0: Ah, vaya.
1: Saludos para el incompleto licenciado de Macario.
0: Ah, vaya, mire, saludos, pues. Alfredo, gracias. Márquez. Saludos, Alfredo Márquez. Mire, nos acompaña hoy en el set de la Chévere.
1: ¿Quién está con nosotros, Macario?
0: Una de nuestras grandes amigas y, por supuesto, patrocinador con su marca, con su empresa, patrocinadores del Salvador, se despierta con la Chévere y del Macario Business. Aquí está Geisel Almazán de Droguería Regal para platicar ahora sobre Jaima Beat. ¿Por qué es tan importante, Geisel? Pero bueno, primero, buenos días.
2: Good morning. Buenos días a todos los radioescuchos de la Chévere.
1: Para
2: qué alegría.
1: Voy, Macario, para allá voy.
2: Aquí solo hay relajo, ya vi. Aquí sí hay energía, ya vi.
0: Aquí hay energía, Jaima Beat.
1: Y usted nos deja, como siempre nos deja Jaima Beat, por eso estamos así, licenciada.
0: Sí, cabal.
2: Me alegra,
0: Uno al día nos conectamos y aquí estamos energéticos.
2: Bueno, súper feliz de poder estar con ustedes. Para nosotros es súper importante toda la parte deportiva. Y todos ahora que estamos, creo que estamos siempre haciendo algún deporte, ¿verdad? Ejercicio diario.
0: Sí.
2: Hay muchos que están haciendo pilates, yoga, crossfit.
0: O salen a correr.
2: O hacen bicicleta.
0: Exacto.
2: Entonces, a veces descuidamos la parte de la recuperación y ahí es donde entra Jaima Beat, ¿verdad? Porque la recuperación es clave y es un momento en el que nuestro cuerpo repara, fortalece y se prepara para la siguiente jornada que vayamos a tener. Ya sea, por ejemplo, si tenemos que ir a trabajar, si tenemos que ir a todavía hacer cosas a la casa. Entonces es importante tener una buena recuperación porque eso disminuye el cansancio, ¿verdad? El riesgo de lesiones y también que tengamos un bajo rendimiento.
0: O sea que entiendo que, por ejemplo, si yo salgo a caminar, digamos, o a correr, digamos, en la mañana, hago bicicleta, el ejercicio, vaya, este wellness, como se maneja ahora, ¿verdad? Que es tener una vida saludable.

0: a toda la parte de la recuperación, al sistema nervioso, ¿verdad? A mantener esa energía, el sistema inmune también, y a recuperar la recuperación muscular, ¿verdad?
1: Entonces, dele.
0: Entonces es súper importante, ¿verdad? Que podamos no exceder más de 2 horas, ¿verdad? Al día.
1: Ok.
0: Y un tratamiento de 3 meses para que podamos ver esa diferencia, ¿verdad? En cada jornada.
1: Vaya, pero por ejemplo, así como Don Javi, ¿va? Porque Don Javi después de... Porque Don Javi hace pechadas, hace cuclillas, hace sentadillas, abdominales.
0: No, lo veo más fit ahora.
2: Gracias, licenciada, gracias.
1: Vea que hace abdominales, tiene 2 meses y medio de estar haciendo abdominales. El 12.
2: ¿Sentadillas también?
1: El 12 que tenía, ¿se acuerda? Vio el 12 que tenía, ¿va? Andaba cargando un 12. Hoy ya se le está haciendo 8, pero la idea es que llegue a un 6. Entonces, después de hacer eso... Después de hacer todo ese ejercicio, ahí viene lo ideal de tomarse el Haimavit, que viene en sobrecito, por supuesto, para poder recuperarnos, ¿verdad? Después de hacer el ejercicio.
0: Claro, después de poder hacer el ejercicio, ¿verdad? Se toma su sobrecito. Haimavit es apto para personas diabéticas o hipertensas, ¿verdad? Y sin exceder los 2 sobres, ¿verdad? Siempre es bueno también consultar con su médico de cabecera, ¿verdad? Cada cuerpo es distinto y tiene, diferentes síntomas, ¿verdad? Que son los que vamos a identificar. Por ejemplo, a veces podemos sentir menos un poquito más de cansancio. Sí,
1: el agotamiento físico.
0: Totalmente. O, por ejemplo, a veces nos pueden dar calambres después de un entrenamiento. Uh-huh. Entonces, todo eso ayuda, ¿verdad? Haimavit a poder disminuir estos síntomas.
1: 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Con el médico farmacéutico, porque usted, para consumir Haimavit, ahora, Hazel nos está diciendo, ¿quiénes son los que pueden y podemos consumir Haimavit? ¿Desde qué edad, por ejemplo, podemos tomarlo y hasta qué edad? Y si todos podemos consumirlo.
0: Claro, se puede consumir a partir de los 18 años, sin exceder los 2 sobres diarios y un tratamiento de 3 meses para que ustedes puedan ver y para que nuestro cuerpo también pueda absorber. Recuerden que cuando hacemos ejercicio perdemos nutrientes, nos deshidratamos, ¿verdad? Es bien importante también una buena hidratación. Y Haimavit ayuda a toda esta parte de suplementos nutricionales, ¿verdad? También a la recuperación muscular, ¿verdad? Porque tiene neurotropas y antioxidantes.
1: ¿Y eso de las neurotropas, quiénes son ustedes? Yo me imagino que es un gran ejército que va allí.
0: Un gran ejército que nos ayuda a recuperar todo el cuerpo.
1: Le voy a hacer una pregunta así como a los salvadoreños, ¿va? ¿Quiénes son las neurotropas? Son todas las vitaminas y minerales y proteínas y todo, ¿va?
0: Sí, también pues los antioxidantes nos ayudan, ¿verdad? A un buen funcionamiento de nuestro cuerpo. Y recordemos que a veces nosotros tenemos una alimentación, ¿verdad? Pero nuestro cuerpo absorbe los nutrientes de forma diferente, entonces necesitamos a veces darle ayuda con algunos nutrientes complementarios.
1: Las neurotropas, me gusta ese término, fíjeme, es una palabra bien chévere, Don Javi. Neurotropas, mire, hoy cuando...
0: Neurotropas y antioxidantes. Por ejemplo, entre los oxidantes a veces...
1: Cuando vengo una cipota, le voy a decir, te voy a echar la neurotropa encima, le voy a decir, porque es una combinación de vitaminas del complejo B, ¿verdad? Las neurotropas.
0: Sí, aparte también pues tiene lisina, ¿verdad? Que eso nos ayuda a la recuperación muscular.
1: Mire, ve qué chévere ese volado. Mire, porque principalmente el B1, B6 y B12 están formuladas para nutrir y para proteger el sistema nervioso. Como Don Javi se pone bien nervioso cuando mira las bichas que andan ahí corriendo ahí a la par de él.
2: Si son menores de 50, más todavía.
1: Si son menores de 50, barba. O sea que las mayores de 50 ya no le gustan.
2: No, cómo no, también, ¿verdad?
1: Le he dicho,
2: cómo no, pero ya no me ponen tan nervioso.
1: Las mayores de 50.
2: Pero ya no me ponen tan nervioso, ¿verdad?
1: Acuérdese que
2: platicamos y sabemos a lo que vamos.
1: Acuérdese que una mujer experimentada, ¿verdad? Lo puede hacer sentir situaciones que usted nunca se ha imaginado, Don Javi. Bueno, ¿dónde? Ya estamos hablando locuras. Tomémonos el Haimavit mejor para que se le regenere.
0: Recordemos que Haimavit, ¿verdad? Para cualquier jornada deportiva.
1: Para que se le regenere el cerebro ahorita que estaba haciendo ejercicio.
0: Para el sistema nervioso.
1: Bueno,
0: Haimavit. Para recuperación muscular.
1: Entonces, mire, Haimavit puede consumirse como un aliado diario. Atención, amigos, a ustedes que quieren tener energía después de hacer los ejercicios de los 18 años en adelante o después de hacer una actividad física.
0: Sí.
1: Es un aliado diario para apoyar la energía, la recuperación y el bienestar general, especialmente en personas activas o con mucho desgaste físico. Aquellos que están ahorita, por ejemplo, allá en carretera Los Chorros, ahí donde están haciendo el trabajo, los que están en el tractorón, va pegando esa gran asoleada. 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
1: Hazel, muchísimas gracias por habernos venido a instruir una vez más sobre cómo recuperar la energía perdida gracias a Haimavit.
0: Gracias a ustedes por el espacio y sigan pendientes, ¿verdad? 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
1: Exactamente.
2: Gracias, licenciada. Muy amable por estar con nosotros en esta mañana. La hora, por favor, don Macario.
1: 7:48 minutos.
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4: 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Son las
1: 7:49 minutos.
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1: Son las 7:51.
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4: 7:55 minutos.

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2: 7:56.
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2: 7:58 minutos.
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18: Cuéntenos dónde hay tráfico.
19: Bueno, tráfico a vuelta y rueda nos reportan, pero por el otro lado tranquilo, fíjese, porque los que vienen de Santa Tecla para el Redondel Maferrer, yuca, tráfico pesado, pero para los que van pa' Tecla, tranquilo.
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20: 8 de la mañana, 5 minutos, nuestros patrocinadores.
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20: Don Macario, por favor.
19: Bueno, señoras y señores, que disfruten. Disfruten siempre del Mundial, no se pierdan la gozadera mundialista a partir de la 1 de la tarde y nosotros volvemos mañana.
20: Mañana, primero Dios, a las 7:30 de la

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5: 8 de la mañana, con 13 minutos.
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2: 8 de la mañana con 21 minutos.

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1: 8 de la mañana con 22 minutos.
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1: 8 de la mañana con 23 minutos.
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6: 8 de la mañana con 36 minutos.
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Buenos días. Damos inicio a este día, martes 30 de junio del 2026, último día del sexto mes del 2026. Como si nada se nos ha ido prácticamente este mes.

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4: 8 de la mañana, con 56 minutos.
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6: 9 de la mañana con 2 minutos.
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2: 9 de la mañana con 7 minutos.
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1: Nueve de la mañana con 15 minutos. Continuamos con más acá en el 100.9. Y ya veo por ahí a Sonia, Hugo Martínez, a Rita Estela, El Oso, Ramón López y mucho más de todos ustedes que andan solicitando su canción a través del WhatsApp 7941-3262. Por ahí me dijeron un bloquecito de banda y nosotros aquí estamos para complacerlos, así que a disfrutar El Color de Tus Ojos, chicos.

Si usted está disfrutando del desahogo chévere, mándeme fotito, mándeme video que lo vamos a estar compartiendo. También en los estados del WhatsApp más chévere, para que ustedes también puedan darse cuenta quiénes andamos compartiendo a través del 100.9 a esta hora de la mañana. Y obviamente que vamos a seguir disfrutando de la buena programación. Por ahí veo a Esmeralda Rogel, bienvenida.

0: 9 de la mañana con 19 minutos y continuamos con más acá en el 100.9. Por ahí ya vamos escuchando cada una de las canciones que ustedes nos están solicitando a través del WhatsApp. Y a mí me encanta de verdad que a esta hora de la mañana yo tenga tan buena compañía que yo ya la siento de casa acá en el 100.9. Y obviamente que le damos la bienvenida a la licenciada Michelle Bichara de Oppo El Salvador y también al licenciado Carlos Avelar de Movistar. ¿Qué tal, chicos? ¿Cómo están? Estamos
1: súper bien, súper contentos de poder acompañarlos y contarles un poquito sobre lo que traemos Oppo en conjunto con Movistar.
0: Me encanta, licenciado, bueno, bienvenido.
2: Gracias, buenos días a todos y como mencionaba Michelle, pues emocionado de contarles lo nuevo que traemos junto a Oppo.
0: Me encanta porque de verdad yo siento que Oppo está haciendo muy buenas alianzas solamente para complacernos a todos los salvadoreños. Y qué bonito saber que hoy se encuentra con Movistar, así que hoy estamos viendo una alianza muy importante entre Movistar y Oppo con la llegada de la nueva serie A5 y A6. Así que yo quiero saber qué significa este lanzamiento para ambos.
2: Ok, bueno, para Movistar esta alianza y este lanzamiento de los nuevos modelos es un paso importante porque reafirma nuestro compromiso con los salvadoreños de acercar más la tecnología. Y con estos nuevos modelos A5 y A6 fortalece nuestro portafolio para brindarle a nuestros clientes terminales de última generación a precios accesibles.
0: Eso es lo más importante porque nosotros sabemos que los salvadoreños hoy ya no vivimos sin un celular bueno que realmente nos sirva en el día a día. Y obviamente yo quiero que Oppo nos cuente un poco sobre esta nueva serie A5 y A6 que trae de nuevo, Michelle.
1: Bueno, realmente estas series A5, específicamente A5M y A6, que es nuestra serie nueva, pues trae herramientas de inteligencia artificial, ya sea en cámaras, edición de fotografía, incluso en la optimización del teléfono. ¿Qué significa esto? Que la inteligencia artificial ayuda al aparato a poder tener una mayor autonomía y también a realmente poder ofrecerle al usuario una experiencia completa desde el momento que agarra su teléfono, desde el diseño hasta en su interior, las herramientas que está ofreciendo para facilitarle las tareas del día a día a cada una de las personas, independientemente de si tienes que descargar muchos archivos o si tu día a día es estar tomando fotografías o tomando videos o si sos Uber o si sos InDriver y pasas en el exterior bajo el cambio climático, etcétera. Realmente son herramientas bastante útiles que le va a ayudar al usuario a optimizar y a que no pierda la rapidez también de su razón de ser el teléfono.
0: Súper bien, a mí me encanta de verdad todos los dispositivos que Oppo tiene porque realmente son espectaculares. Yo solo escucho todo lo que traen y es increíble saber que todo está en un solo teléfono, en un solo modelo. Ya no necesitamos nada más, chicos. Y a mí me gustaría saber, Michelle, dentro de esta serie, ¿cuál es el modelo que tú dices? Bueno, este yo siento que destaca un poco más.
1: Definitivamente es la serie A6, específicamente como les comentaba, el Oppo A6. ¿Por qué? Porque a comparación del A5, el A6 trae carga inversa. Es una nueva función que trae ese teléfono y que no lo trae ninguna otra gama actualmente en el mercado, ya sea nuestra o incluso de otras marcas. ¿Qué significa la carga inversa? Tu teléfono Oppo se convierte en una power bank, en una fuente de energía para otros teléfonos. ¿Cómo pasa esto? Pues realmente trae una batería grande que te ayuda a solventar no solo tu necesidad de estar conectado todo el tiempo y tener tu teléfono, sino que también le vas a poder ayudar a tus amigos, familiares, amigos del trabajo, etcétera, compañeros, a poder pasarles carga de tu Oppo mientras sus teléfonos sean con entrada tipo C. ¿Por qué? Porque realmente estamos pensando en todas las necesidades del usuario, tanto el usuario que conoce nuestra marca como los que no, y para que lo conozcan también, ¿verdad? Entonces realmente es una función súper útil para que no andes buscando enchufes, no andes prestando cargadores y que después lo perdiste, quién era tuyo, sino que realmente estamos buscando solventar cada una de las necesidades de los usuarios por medio de esta nueva herramienta que es funcional, es útil y sabemos que está solventando el diario vivir de un usuario.
0: Definitivamente, yo siento que esa es una de las características más increíbles que tiene este Oppo A6, precisamente porque uno de repente se le olvida cargar el teléfono por A o B motivo, y si usted ya tiene su Oppo, no va a tener esa preocupación, que es lo más importante. Si usted no ha conocido Oppo, pues dése la oportunidad, y qué mejor que hacerlo con Movistar, que ahorita pues tenemos esta alianza tan importante. Así que a mí me gustaría saber, licenciado, desde Movistar, ¿qué beneficios comerciales tendrá esta nueva serie?
2: Ok, cuando hablamos ya de beneficios comerciales, es lo que comúnmente llamamos la oferta. ¿Cómo nos queda esto? Ya nos comentaba Michelle todos los beneficios, las especificaciones de estos modelos. Así que Movistar decidimos asociarle una oferta agresiva. Y ambos modelos van a tener apps ilimitadas. 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
0: Qué increíble, de verdad, todo lo que Movistar y Oppo están realizando para que nosotros ya tengamos nuestro Oppo, porque además de todas las buenas características que ya nos compartió Michelle de estas series, también hay que mencionar lo de la inteligencia artificial, que ya viene incluida en cada uno de estos dispositivos, para que usted pueda obviamente ya tener todo lo que necesita en un Oppo A6 o también el A5, que es una muy buena serie, ¿verdad, Michelle?
1: Así es, realmente todos nuestros teléfonos traen integrada inteligencia artificial. Lo que cambia es que a medida vamos creciendo la serie, pues van mejorando ciertas características. En este caso, específicamente el Oppo A6 ya trae integración en las cámaras, en edición de fotografías, lo que siempre les hemos mencionado, que por ejemplo queremos quitar personas u objetos de una fotografía que quedó bonita pero que no nos gustó que iba pasando la persona atrás. Entonces lo que hace la inteligencia artificial es recrear el fondo en su totalidad sin dejar manchones. Okay. Además de cuando tomas la fotografía, la inteligencia artificial le ayuda a la cámara a mejorar nitidez, mejorar iluminación, mejorar colores, para que tengas una foto de muy buena calidad. Y realmente son recuerdos al final que queremos tener o queremos subir en nuestras redes sociales, y sabemos que es nuestro diario vivir. Entonces realmente les estamos brindando a las personas herramientas de un teléfono gama alta en un teléfono gama media.
0: Me encanta porque justamente como lo mencionaban, es un precio muy accesible el que tenemos en estos momentos. ¿Y por qué, licenciado, ya que tenemos esta promo, por qué si alguien que nos está escuchando y está pensando ya en cambiar su teléfono, en cambiar ese smartphone que por alguna situación ya le está fallando o algo, por qué esta sería la oportunidad perfecta para adquirir uno de 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
0: Excelente, sin duda alguna. A mí me sorprende cada vez Oppo por todo lo que nos trae, por todas las buenas noticias que viene a contarnos acá al 100.9. Y obviamente que este día no ha sido la excepción junto a Movistar El Salvador. Así que les agradecemos al licenciado Carlos Avelar por habernos acompañado esta mañana y también a Michelle Bichara, que también viene a compartirnos muy buenas noticias siempre.
1: Muchas gracias por el
2: espacio. Gracias, muchas gracias.
0: Excelente. Bueno, chicos, por ahí escucharon las muy buenas noticias que nos trae Oppo El Salvador junto a Movistar para que usted ya no tenga excusas y pueda adquirir ese nuevo smartphone que tanto estaba esperando. Pues aquí está la solución. Ahorita son las 9 de la mañana con 31 minutos y continuamos con más acá en el 100.9. Por ahí me habían pedido Motivos de Jenny Rivera, pero en versión banda, niños. Así que vámonos con esta canción.

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0: 9:47 y continuamos con más acá en el 100.9. Por ahí sonando Los Ángeles Azules, ya se viene el final del día, ya se viene la apuesta de Bronco, que le están solicitando por ahí también, así que ustedes pendientes, que ya se vienen, todas sus canciones, pero ¿saben qué también se vienen? 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
1: Muchísimas gracias, licenciado. 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Son las 9 de la mañana con 53 minutos y me estaban diciendo, por favor, Andreita, por favor, quiero que suene una canción de Beatriz Adriana y Marco Antonio Solís. Y yo le dije, por supuesto, claro que sí, nosotros aquí la vamos a complacer. Son las 9 de la mañana con 54 minutos, así que vámonos con la canción Entre tú y yo.

0: De la mañana con 58 minutos y yo quiero escucharlos a todos ustedes. ¿Qué nos andan diciendo a través del WhatsApp más chévere? 7941-3262, 7941-3262. Por ahí tenemos a Rosibel Ángel. Buenos días.
1: Buenos días, quiero participar con Oppo y Movistar.
0: ¿Qué? ¿Por qué?
1: Con el A5M A32.
0: A saber qué dinámica andan haciendo, ¿verdad? Y dijeron, bueno, me voy a pasar a la chévere. Pero no, aquí no había dinámica, mi estimada. Ese día nada más nos compartieron las buenas noticias de esa alianza entre Oppo El Salvador y Movistar, por supuesto. Por ahí me están pidiendo maestra. Saludos a Julia, que se encuentra en Apopa, dicen por ahí. Esmeralda Rogel, buenos días.
2: Buenos días, Andreita. Bienvenido a tu turno, mi hermosa. Bendiciones en esta mañana para ti. Quisiera que me pusiera mi última caravana.
0: Ya va a sonar mi última caravana también para que usted siga disfrutando. Tenemos a mi estimada Sonia. Hoy es Día del Abogado, así que si usted es abogado, muchas felicidades.
3: Hola, buenos días, queridísima Andreita.
0: Buenos días, buenos días.
3: Saludándole a esa voz tan linda, tan bonita, encantadora su voz.
0: Qué linda.
3: Gracias por ser una locutora muy, muy especial con Radio La Chévere.
0: Me encanta, voy a llorar.
3: Pues Sonia Flores le está dedicando a su hija Elba Luz Lemus el Día del Abogado, y estamos celebrando el Día del Abogado. Quiero que me la felicite a mi niña. Cuídese mucho y te pido Luna de Ana Gabriela, porque es la que le gusta a mi hija, Luna.
0: Ya va.
3: Cuídate mucho, mi amor lindo, y que Dios te bendiga, Andreita.
0: Muchísimas gracias, mi niña. Ya vamos a ir saludando por ahí bien a su hija y le vamos a poner esa canción de Luna para que ustedes sigan disfrutando de la buena programación del 100.9. Por ahí el oso nos está diciendo, me puedes poner Ay Mamá de Tito Doble. Híjole, ya vamos a ver si la tenemos disponible, el oso, para poderte complacer. Gracias, Hugo Martínez, por esas imágenes, deseándonos un bonito día. Por ahí tenemos a Ramón López. Buenos días.
4: Buenos días, Andreita.
0: Buenos días.
4: Para usted. Hágame un favor, póngame el ruido de tus zapatos.
0: Híjole, ya se pusieron fuertes, señores. El ruido de tus zapatos ya va a ir sonando también acá en el 100.9 para que todos ustedes sigan disfrutando. Y yo quiero que se sigan reportando a través del WhatsApp 7941-3262. Ya se vienen más de sus canciones. Son las 10 de la mañana en punto, señores. Así que a seguir disfrutando del desahogo chévere.

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2: 10 de la mañana con 3 minutos.
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3: 10 de la mañana con 7 minutos.
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2: Aleya es un municipio de algo más de 10.000 habitantes, encajado entre la serralada litoral y el Mediterráneo, apenas a 18 kilómetros al noreste de Barcelona. Es el lugar donde se crió Marc Corcuera, el lateral izquierdo de la selección española que disputa el Mundial 2026 y que acaba de fichar el Real Madrid. El club pagará 55 millones de euros y al Chelsea le firma por 6 temporadas.
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3: 10 de la mañana con 9 minutos.
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0: 10 de la mañana con 14 minutos, sonando en estos momentos el ruido de tus zapatos a petición de todos ustedes a través del WhatsApp 7941-3262, 7941-3262. Ya casi nos vamos con cambio de bloque y nos vamos con una de Ana Gabriel.
1: No tendrás problemas.
0: Si usted tiene un abogado cerquita de usted, me lo felicita, por favor, porque hoy es el día del abogado, así como hizo mi estimada Sonia, felicitando a su hija.

10 de la mañana con 21 minutos, sonando Luna de Ana Gabriel. Y este saludito va para Elba Luz Lemus, de parte de su mami Sonia, que hoy es el día del abogado y dice que Luna es su canción favorita. Así que obviamente hay que consentirla muchísimo en este día que se celebra pues a esta profesión tan bonita, que créanme que yo los admiro mucho, porque yo sé que leen bastante, que saben muchísimo de leyes y son temas que uno normalmente puede necesitar en cualquier situación, así que se les aplaude. Muchísimas felicidades a todos los abogados que son fieles escuchas del 100.9.

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0: 10 de la mañana con 29 minutos, sonando los Tigres del Norte, acá en el 100.9, por ahí nos están diciendo, hola, buenos días, saludos desde Honduras, es primera vez que los escucho, bienvenidos a esta estación tan chévere, que obviamente siempre va a estar para todos ustedes, así que bienvenidos a esta gran familia. Y dice que quiere escuchar Mi Talismán de Ana Gabriel, soy Marvin Godínez. Y saludos desde Honduras. Ya te vamos a ir registrando para que puedas ver todos los estados del WhatsApp más chévere que tenemos acá en El Salvador. Dice Niña Tiki, nos anda saludando, por favor, solo de George Rigo. ¿Qué? No entendí, mi niña. Vamos a escuchar quién más anda por ahí. Buenos días.
1: Hola, hola, chévere, muy buenos días. Se me pidió compartir con una canción, Simplemente Amigos, nada más.
0: Simplemente Amigos, qué buena canción a que nos está pidiendo nuestra amiga en estos momentos. Ya la vamos a ir colocando por acá. El Oso dice, ya casi, vamos a ver si la tenemos disponible, mi estimado. Y así te la vamos colocando. Son las 10 de la mañana con 30 minutos exactamente. Así que nos vamos a ir con una pequeña pausa, pero usted sígase reportando que la playlist es gracias a las peticiones de todos ustedes.
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9: 10 de la mañana con 38 minutos.
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0: Acá con nosotros el licenciado Josué Cáceres. ¿Qué tal? ¿Cómo estamos?
1: Muy bien, Andrea. 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
0: Me encanta.
1: La más chévere del país. 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Nos perdemos de vez en cuando, pero aquí estamos.
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0: 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Son las 10 de la mañana con 54 minutos y me habían solicitado como la flor de Selena Quintanilla, así que vámonos con este bloquecito un poquito más tropical, niños.

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3: 11 de la mañana con 2 minutos.
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4: Aleya es un municipio de algo más de 10.000 habitantes, encajado entre la serralada litoral y el Mediterráneo, apenas a 18 kilómetros al noreste de Barcelona. Es el lugar donde se crió Marc Corcuera, el lateral izquierdo de la selección española que disputa el Mundial 2026 y que acaba de fichar el Real Madrid. El club pagará 55 millones de euros y al Chelsea le firma por 6 temporadas.
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1: 11 de la mañana con 8 minutos.
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0: que ganó Brasil 2-1.
1: Ganó Brasil, mire, eso estábamos hablando en este momento con don Rolando Cruz. ¿Qué tal? ¿Cómo está?
0: Hola, hola.
1: ¿Feliz porque pasó Brasil?
0: Feliz porque pasó Brasil, pasó Paraguay. Paraguay le ganó a Alemania.
1: Ese fue sorpresa, ¿verdad, don Rolando?
0: Sorpresivo.
1: Cosas que no se imaginaban.
0: Por Dios, no.
1: Y que están sucediendo en ese Mundial 2026, don Rolando.
0: Cabal,
1: Roland.
0: Cabal, Andreita.
1: Qué increíble. Mire, yo les dije ayer que yo me había quedado, yo les dije, miren, denos un chancecito, porque estamos pendientes con, bueno, se había venido Moy Millian, acá el set más chévere, y estábamos viendo Brasil versus Japón. Ajá. Qué buen juego, la verdad, qué buen juego. Pero no tanto para Brasil, siento yo.
0: Sí.
1: Tiene, hay cosas que tienen que mejorar. Obviamente correcto, van a una correcto. Fase más fuerte. Sí. Y tienen que ir mejorando esas situaciones. Uh-huh. Pero Japón, muy buen juego. Sí. Muy buen juego. Y yo le decía a Mojuela, ¿qué se sentirá haber aguantado don Roland más de 90 minutos y estar...
0: Empatados,
1: sí, porque correcto. Iban empatados. No hay que demeritar porque el portero, el arquero de Japón detuvo varias y siento que hicieron un buen juego. Sí. Pero qué complicado que en los últimos 3 minutos, creo que fue de tiempo extra.
0: Yo creo que fue en el último minuto, ya casi para entrar al último minuto, Andreita, que sí, les pasó, o sea, lo peor.
1: Yo siento que ha de ser muy complicado el bastante, aceptar
0: sí.
1: esa situación, porque al final entiendo que Japón se queda.
0: Sí, correcto, se quedó.
1: Japón ya se quedó y pasó Brasil.
0: Pasó Brasil.
1: Que obviamente es de los favoritos. No hay que mentir, Brasil es de los favoritos de la mayoría de mundiales.
0: No, es lógico. Sí, claro.
1: Es el país. Entonces, mis felicitaciones pues para Canadá también, que también ganó 1-0. 1-0, Brasil ganó 2-1.
0: Sí.
1: Alemania increíblemente cayó. O sea, quedaron en empate, entiendo yo. No. Ajá,
0: sí. Por los penaltis.
1: Ok. Ahí fue donde erraron.
0: Erraron.
1: Donde la regaron.
0: Sí, cabal.
1: Países Bajos y Marruecos también habían quedado empate.
0: Sí.
1: Pero ganó Marruecos.
0: Así es.
1: Ganó Marruecos. Está Costa de Marfil y Noruega en estos momentos, don Roland. Llevan 11 minutos jugando, 12 minutos en vivo. Ya vamos a ver si está por ahí, fíjese, para ver. No, no está. Ya nos dimos cuenta que no está.
0: No.
1: Para que nosotros lo estuviéramos viendo. Hoy por la tarde juega Francia versus Suecia.
0: Ajá, cabal.
1: El partido de ahora siento que va a estar bueno a las 7 de la noche. México versus Ecuador.
0: Sí.
1: Dos selecciones que han dado sorpresas, don Roland.
0: Sí, es cierto.
1: Han dado sorpresas en este Mundial 2026. Y pues a ver qué sucede.
0: A ver, ¿qué pasa?
1: A ver qué pasa, don Roland. Sí, bueno.
0: Mire, traemos un premio, ¿verdad?
1: Sí, traemos premio, don sí, Roland.
0: Correcto.
1: Dice don Roland que les trajo un balón bien chivo.
0: Sí, porque como no vine ayer y...
1: Y dijo de recompensa.
0: Pues de recompensa.
1: Eso, don Roland, eso es lo más importante.
0: Sí.
1: Que es gracias a nuestros buenos amigos de Lucky Men, ¿verdad?
0: Lucky Men.
1: Lucky Men, que ahí están pendientes. Así que le lanzamos la dinámica ya.
0: Ya, Andreita.
1: ¿Para qué hacernos esperar,
0: para
1: verdad?
0: Luego es tarde.
1: Bueno, la dinámica usted ya se la sabe, es fácil. Ahora tenemos juez de hierro porque está don Rolando Cruz.
0: Ajá, aquí, mano de hierro.
1: Sí. Y ya que estábamos hablando de esta fiesta futbolística que estamos viviendo, pues usted nada más me manda una narración contándome algo de su selección favorita.
0: Cabal.
1: Y tiene que finalizar con la frase gol del sabor. El gol tiene que ser lo más extenso que usted pueda.
0: Sí.
1: Como que de verdad su selección acaba de meter el gol para clasificar a octavo.
0: Cabal. ¿Vea? Así, cabal.
1: Eso es lo único que le pedimos. Usted nos tiene que mandar en estos momentos, nota de voz a través del WhatsApp 7941-3262. Y así de fácil usted se puede ganar un balón, obviamente, este día acá en el 100.9, gracias a Lucky Men, es un balón especial, don Roland. Especial porque va muy bonito.
0: Sí.
1: Compartiendo esta fiebre mundialista que
0: Exacto.
1: tenemos.
0: Exacto.
1: Así que es una edición especial, sí. gracias a Lucky Man. Y nosotros creo que nos vamos a ir con Rey sin Reina, don Roland.
0: Adelante.
1: Y si no, va a ser con Aquí Abajo.
0: Ajá. Mejor Aquí Abajo.
1: Aquí Abajo. Aquí Vámonos abajo. Con Aquí Abajo, que
0: me parece.
1: Que es la canción que también debíamos. Son las 11 de la mañana con 15 minutos. Mande sus audios, que ya los vamos a estar escuchando.

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Once de la mañana con 18 minutos.

0: petición del guardia Castillo esta canción, don Rola.
1: Qué bien.
0: Ya solo eres mi ex, dice.
2: Oh.
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2: Del tururú.
0: Del tururú, saluditos. Por ahí dijo que había sido su día feliz, dijo.
2: Oh, happy day.
0: Que ya le habían caído las chirilicas.
2: Qué chivo, abo.
0: Miren, bueno, recuerden que estamos rifando por ahí una pelota, un balón. Edición especial gracias a Lucky Man en este Mundial 2026. Así que yo quiero que ustedes envíen esos audios con la narración finalizando, don Roland, con la frase gol del sabor. Gracias a Lucky Man, obviamente.
2: Eso, así, Andreita.
0: Así que yo ya escuché a algunos por ahí que ya quieren participar, así que vamos a ver qué nos han enviado, don Roland.
2: A ver.
0: Por ahí tenemos a Carlos. Saludos a Melanie, que anda pendiente.
2: Sí.
0: Vamos a ver qué nos dicen. Buenos días.
4: La lleva Rafinha. Rafinha la lleva. La lleva. Por la punta de la izquierda. ¡Gol de Brasil! ¡Gol!
2: Pero ahí se quedó.
0: Casi, ¿verdad? Casi.
2: Casi, le hizo falta.
0: Casi, le hizo falta.
2: Falta, Carlos.
0: Edwin Mendoza, buenos días.
5: La lleva Rapiña para la Imar y Neymar le pega y gol. Lucky Man. Gol de sabor.
0: Casi, ahí va, ahí casi, va. Casi, ahí va. Ajá. Vamos a ver quién más se anda sumando. Por aquí nos ha mandado Mari un audio. Vamos a ver si las chicas vienen a ser representadas por Mari, don Roland.
2: A ver, a ver.
6: Hola, buenos días, don Roland. El partido más bonito que he disfrutado viendo en toda esta temporada es el de Argentina, con los bonitos goles que Messi ha hecho, en donde dice: gol de Argentina. Ahí es donde más he disfrutado con esa bonita frase de Lucky.
0: Casi, casi, casi, casi, casi, casi. No me le han metido tanta energía, don Roland, este día. Carlos, por ahí iba. Solo le faltó gol del sabor gracias a Lucky Man.
2: Eso.
0: Yo creería que el mejor tendría que ser Edwin.
2: El señor verde.
0: Edwin, sí, claro. Mendoza, ¿lo damos como ganador, don Roland?
2: Yo creo que sí, porque dijo todo. No lo dijo exactamente igual, ¿verdad? Pero lo dijo todo.
0: Mire, ahí está Julio Martínez. Vamos a escuchar.
2: Escuchemos a Julio.
7: Está tocando el balón. Hace la magia. Va a tirar. ¡Tira! ¡Gol!
2: ¡Qué bárbaro! ¡Qué bárbaro! ¿De quién? ¿De quién?
7: ¡Gol!
2: ¿De quién el gol?
7: ¡Gol de Lucky Man!
2: ¡Bárbaro!
7: ¡Y se empata el marcador! ¡Gol, gol, gol, gol, gol, gol, gol!
0: Mire, qué buena narración, qué buena narración. Saúl, vamos a ver qué nos dice Saúl. Buenos días.
8: Viene atacado por la punta derecha. La centra y en el cabecea y gol.
0: Ese aire necesitamos.
8: Golazo también. Del sabor. Golazo. Aquí la reina del sabor, pero qué tremendo golazo.
0: Mire, qué buena narración.
2: Estuvo bueno,
0: ¿a quién, bueno. ¿A quién se lo damos?
2: A este último.
0: A él se lo damos. Sí, bueno, Saúl, eres el ganador de este día. Así que necesito que me envíe su nombre completo y número de DUI para que pueda venir a Radio Corporación El Salvador, sí, a retirar ese balón gracias a Lucky Man. Qué buena narración la que tienen todos ustedes. Yo creo que vamos a ir aprendiendo también de ustedes para narrar partidos, niños, sin duda alguna. Así que bueno, yo feliz. Ustedes tienen que estar pendientes porque Lucky Man nos está acompañando en el desahogo chévere y todos los días tenemos premio, don Roland.
2: Qué bonito, Andreita.
0: Así que por ahí usted tiene que estar pendiente para que usted pueda ser el próximo ganador.
2: Así es.
0: Eso es todo, chicos. Bueno, son las 11 de la mañana con 24 minutos. Muchísimas felicidades a Saúl. Quedamos pendientes de su nombre completo, sí, número de DUI, para que usted pueda venir a traer ya ese balón gracias a Lucky Man. Y por ahí nos habían solicitado, Don Roland, el perro, el gato y yo. Sí, así que vámonos con esa canción y a seguir disfrutando del desahogo chévere.
2: Sale.

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4: 11 de la mañana con 37 minutos y en estos momentos nos dan reporte de tráfico sobre lo que está sucediendo en nuestro país. Por ahí nos dicen que hay un accidente de tránsito, fue reportado sobre el bypass de Santa María durante este martes. De acuerdo con información preliminar, el percance ocasionó únicamente daños materiales y no dejó personas con lesiones de gravedad, pero las autoridades ya realizan las inspecciones correspondientes y recomendaron a los conductores extremar las precauciones al transitar por la zona.

0: se acabó la cora.
1: Se nos acabó la cora, don Roland. Son las 11 de la mañana con 43 minutos. Como si nada, este día ha pasado volando el tiempo. Y yo espero que hayan disfrutado de la buena programación. Yo sé que debemos un montón de canciones al oso. Yo lo tengo en mente.
0: Oh, perfecto.
1: Yo lo tengo en mente y el día de mañana espero complacerlo, que sea de los primeritos en que suene la canción que él quiera. Porque si ha estado bien pendiente, a Sonia logramos complacerla. Por ahí no se reportó ahora la niña Doris de Nahuilingo. Carlos sí se reportó, pero no lo pudimos complacer.
0: La hermana de él me dijo que está cumpliendo años.
1: Ayer cumplió.
0: Bueno, ayer, ¿verdad?
1: Ayer sí, cumplió años. Uh-huh. Ahí la felicitamos, pero dicen que le hizo falta el saludo ahí de don Rolando. Bueno, por ahí ya tenemos ganador de Lucky Man.
0: Yes.
1: Ya lo saludamos por ahí, ya nos pusimos de acuerdo para que él pueda venir a retirar su premio.
0: Sí.
1: Y obviamente la invitación está para que usted siga pendiente del Desahogo Chévere de lunes a viernes de 8 de la mañana a 1 de la tarde con
0: Rolando Cruz
1: y Andreita Molina, por supuesto, quienes siempre estamos para complacerlos, sí, para traerles sí, sí, sí, premios también.
0: También.
1: Quien quita y usted sea el próximo ganador y vaya a disfrutar de cualquiera de los premios de alguna de las marcas que siempre están presentes en el set más chévere, a quienes también se les agradece, don Roland.
0: Sí.
1: Y obviamente hoy tuvimos el honor de tener a Credit Campo, patrocinador oficial del Desahogo Chévere, a quien también agradecemos por hacer todo esto posible.
0: Sí, claro.
1: Así que obviamente que les agradecemos a ustedes, que son quienes nos escuchan y nos aguantan por un buen rato, ¿verdad, don Roland?
0: Eso, Andreita.
1: Bueno, si usted todavía no me sigue en redes sociales, me encuentra como @AndreaMol7, tanto en Instagram como en TikTok, donde siempre que tratamos de compartirles un poquito de todo lo que andamos haciendo, don Roland. Miren que a petición, hoy nos despedimos con esta canción, Humanos a Marte, dice.
0: Chayanne.
1: Me encanta.

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1: Muy buenos días, El Salvador. Muy buenos días a todos. Gracias, Señor, por esta nueva oportunidad de vida, de salud, de tu presencia en cada uno de nosotros. Gracias, Señor, por El Salvador, tierra de multiplicación, tierra bendita, tierra santa, Señor. Bendecimos sus montañas, sus valles, sus cordilleras, sus volcanes, sus carreteras, sus ríos, sus mares. Bendecimos sus fronteras, Señor. Pero sobre todas las cosas, bendecimos a tu pueblo en esta mañana hermosa. Este pueblo que te ama, que te adora, que te respeta. Gracias por El Salvador, Señor. Gracias porque intervienes en esta tierra de una manera poderosa y nos sanas y nos limpias y nos respaldas. Sabemos que contigo de nuestro lado no temeremos mal alguno. Gracias, Señor, por amarnos y soportarnos. Gracias por sostenernos en el nombre poderoso de Jesús. Bendecimos nuestro presidente, su gobierno, sus colaboradores. Bendecimos, Señor, todos los planes que tú tienes para nosotros en esta tierra de misericordias. Gracias, Señor. Gracias por este nuevo día y declaramos que hoy tus misericordias son nuevas. En el nombre de Jesús. Amén y amén.

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2: 11 de la mañana con 51 minutos.
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2: 11:58 a.m.
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8: Aleya es un municipio de algo más de 10.000 habitantes, encajado entre la serralada litoral y el Mediterráneo, apenas a 18 kilómetros al noreste de Barcelona. Es el lugar donde se crió Marc Corcuera, el lateral izquierdo de la selección española que disputa el Mundial 2026 y que acaba de fichar el Real Madrid. El club pagará 55 millones de euros y al Chelsea le firma por 6 temporadas.
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0: 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Son las
2: 12 del mediodía en punto. 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
2: 12 del mediodía con un minuto.
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1: ¿Qué tal a todos? Muy buenas tardes y bienvenidos a una nueva edición de Más Deportes Radio en este último día del mes de junio, 30 para ser específicos, martes, por supuesto cargados de mucha actividad en cuanto al ámbito internacional y nacional. Por supuesto, la Copa del Mundo que el día de ayer nos dejó un par de sorpresas. Creería yo, rompequinielas para muchos. Y por supuesto también tres partidazos en mi opinión. Creo que el día de ayer fue la jornada más emocionante de lo que va la Copa del Mundo United 2026. Más adelante vamos a platicar precisamente de eso. Y como ya bien lo dije al inicio, otros temas del ámbito deportivo nacional. Para ello me acompaña, como siempre también digo, un staff de profesionales. Entre ellos, pues, Gabriela Portillo, quien le doy la bienvenida. ¿Qué tal, Gaby? Buenas tardes.
2: Hola, buenas tardes. Qué gusto estar de nuevo aquí en Más Deportes Radio. Bueno, y en compañía de ustedes también, de nuestros radioescuchas que nos sintonizan a través de las redes sociales de Indes El Salvador y por supuesto a través de la Chévere 100.9.
1: Así es, y también le doy la bienvenida a nuestro compañero Aldo Fuentes. ¿Qué tal, Aldo?
3: Hola, Saúl, buenas tardes, Gaby, buenas tardes a quienes nos escuchan, buen provecho si almuerzan a esta hora, y pues como ya mencionaba, muchas cosas nacionales e internacionales. Hoy empieza una nueva final de la Liga Mayor de Baloncesto. También vamos a conversar sobre las semifinales de futsal y entre otros temas.
1: Por supuesto que sí, agradecer igualmente a nuestro compañero Denis Cruz, a quien saludamos.
4: Saludos.
1: Eso, ahí está conectado ya el buen Denis. Por supuesto, para repasar todo más adelante de la Copa del Mundo. Y agradecer también a nuestro compañero Nelson Dueñas, que hoy nos acompaña en fotografía. No se despegue del 100.9. Vamos a arrancar rápidamente, como ya bien dijo Aldo, la previa de la Liga Mayor de Baloncesto, que entra en su recta final, porque ya se va a definir al nuevo campeón o al bicampeón. Puede ser. Hoy inicia la serie precisamente al mejor de 5 en el Polideportivo Abel Mazariego. Metapán recibe a las 7:15 a Lobos. Lobos que busca precisamente la defensa de su corona, y lo habíamos platicado en ocasiones anteriores que en las apuestas que hacíamos, en tema de dar un pronóstico, quién podía llegar a esta ronda y pelear nuevamente el título, todos dábamos por favoritos a Metapán Lobos, o por lo menos la mayoría de nosotros y los compañeros, porque realmente eran los dos equipos más fuertes, más allá que Lobos arrancó quizás con dos derrotas de manera consecutiva y a lo largo de la fase regular registró un total de 4 descalabros, y Metapán solamente perdió una vez en todo lo que va del torneo. Los dos equipos han barrido su serie y Aldo, usted que ya maneja un poco la estadística de esta serie final, ¿cómo ves precisamente que se va a disputar el día de hoy el inicio de las finales? Es, corríjame el dato si estoy mal, tercera ocasión consecutiva.
3: Tercera ocasión en los últimos 4 torneos, okay. Porque San Salvador se les metió una vez. Les metió una vez el año pasado en la apertura 2025. Okay. Pero espero un partido muy, muy parejo, la verdad, muy reñido, bastante físico. He visto los resultados de las dos finales y además los resultados en la temporada regular, que son muy cortos, o sea, sí, son muy cortos y son de muy pocos puntos. Las defensas van a ser muy importantes en esos partidos.
1: Sí, y normalmente, Gaby, como ya bien dice Aldo, el tema defensivo es normalmente lo que la mayoría de entrenadores siempre da el énfasis cuando se le pregunta por una victoria, y no es casualidad, pues por algo también a veces vemos marcadores que no rozan ni siquiera los 100 puntos, sino que se quedan entre 70, 60 o incluso 80, lo más. Seguramente sí, Estas finales van a pintar lo mismo.
2: Sí, posiblemente no pasen tal vez de 80 puntos, pero yo creería que en esa ocasión así el nivel ofensivo que tiene tanto Lobos como Metapán, sabemos que son dos equipos muy muy ofensivos y que van por todo a sumar puntos. Entonces tal vez podría ser la diferencia y sería bueno también porque le daría ese plus a la final que estarían disputando el que pasen de más de 100 puntos.
1: Sí, eso por supuesto sería de gran manera. Igualmente, a mi parecer, a mí me encantaría que esta serie se largue a 5 partidos. Existe una gran probabilidad, Aldo, que se vaya a 5 partidos. El año pasado fue así en el clausura y se terminó de definir en la 2030, creo yo.
3: La 2030. El año pasado fueron 4.
1: Cuatro
3: okay. partidos, porque Lobos golpeó en el Polideportivo Abel Mazariego en el primer partido y eso le dio un poco de ventaja, se podría decir, en la serie, porque después fue a su cancha en la 2030, se puso 2-0, luego perdió el tercero contra Metapan en el Polideportivo y terminó sentenciando la serie en el cuarto juego 3-1, que esa es de las diferencias más altas que he visto en pero con muy pocos puntos, porque esa final fue 68-34.
1: A eso me refiero. En cuanto al tema defensivo, qué importante va a ser, y que por supuesto la gente encargada del ataque de los dos equipos, pues, que precisamente también esté atinada de cara al aro, ¿verdad? Veremos a ver cómo se desarrolla precisamente la gran final, el primer capítulo, como ya bien lo dijimos, va a ser un partido muy interesante, va a ser un duelo igualmente de figuras extranjeras, me refiero porque Joel Cubías, por un lado, pues sigue siendo el jugador referente de Metapan, más allá que estuvo afuera del equipo por un pequeño lapso de tiempo, pues regresó precisamente para este campeonato, y a ello se le suma igual Lee Vázquez, que como bien dije en una ocasión, ha caído como anillo al dedo prácticamente Lee Vázquez con el equipo de Metapan. Es prácticamente por lo menos el líder en asistencias, es el que más ha repartido, 159, porque si no estoy mal, igualmente el líder en puntos sigue siendo Joel Cubías. Y por supuesto también tener un gran referente nacional que también es el capitán de la selección, me refiero a Brian García, pues veremos si ahora, compañeros, se le termina de resistir al ganar un nuevo título, porque después que ganó su última corona, Brian García tuvo un paso por Salvadoreños, tuvo un paso por San Salvador, en el cual no pudo romper esa sequía personal.
3: Sí.
1: Porque llega Metapan, Gaby.
3: El año pasado.
1: Llega Metapan y no logra alzar el título cuando Metapan venía a ganar 4 títulos consecutivos.
2: Sí, lastimosamente para Brian, ya en el quinto, que también Metapan logró llegar hasta la final y que precisamente la disputó con Lobos. Es una de las tres que han disputado esos dos equipos. Y bueno, para a Brian se le negó esa oportunidad de ser campeón con su nuevo equipo, que en ese momento, bueno, Metapan, y ahora repite una final también con el mismo rival, que sería Lobos.
1: Sí, prácticamente sí. Aldo, es para sacarse ya la espinita, ¿verdad?
3: Sí, pero el año pasado justamente perdió con San Salvador la final contra Metapan y después se va a Metapan para que Metapan consiguiera el pentacampeonato, que es lo que estaban buscando el año pasado, e igual manera pierde la final contra Lobos.
1: Sí, y por supuesto, del otro lado de la cancha, precisamente, como ya bien lo decimos, del lado del equipo de Lobos, pues igual un referente internacional, por decirlo de alguna forma, hoy ya con pasaporte salvadoreño y que forma parte del seleccionado, es precisamente Mark Montavious. 483 puntos ha registrado a lo largo del campeonato, el que más ha hecho precisamente del lado de Lobos. Y poniéndolo la estadística, prácticamente Joel Cubías le saca 200, poco más de 200 puntos de diferencia, casi los 300. Entonces va a ser un duelo interesante. Curiosamente, los dos juegan la misma posición. Entonces, por supuesto, a la altura, ¿verdad? Es una de las cosas que beneficia a ambos jugadores, tanto el de Metapan Cubías como Montavious en Lobos. Y por supuesto, Jerome Savoy, que fue clave en el primer título, en las finales pasadas del campeonato Clausura 2025. Vamos a ver precisamente las cualidades, y sabemos también el hecho, Aldo, que Lobos le haya dado la oportunidad siempre a Epeloa de continuar al mando del equipo y seguir con el proyecto.
3: Sí, Saúl, así es, porque es prácticamente todo el equipo que fue campeón. Sí, solamente sí, sí. Hubo un par de cambios y Apeloa, pues, ha sabido reestructurar y hacer un buen, compaginar un muy, muy buen equipo, tanto defensiva como ofensivamente. Lobos, esta temporada, pues como tú ya mencionaste, solamente sufrió 4 derrotas, 2 fueron consecutivas en las primeras 2 fechas, y luego perdió en la última fecha contra Huachapán, y otra vez contra Metapán en el inicio de la segunda vuelta. Metapán le ha ganado las 2 veces esa temporada regular. Metapán, que claramente quiere revancha de ese partido que perdió el año pasado.
1: Así es, así que veremos cómo se desarrolla precisamente el primer compromiso de estas finales de la Liga Mayor de Baloncesto en su torneo Apertura 2026. Le pregunto a Gaby, ¿algún pronóstico para hoy? ¿Quién se queda el primer partido, Gaby?
2: Bueno, van a estar jugando en la casa de Metapán, pero yo creería que Lobos, por mínima diferencia, logra ganarle y se pone la Lobos, ventaja en la serie 1-0.
1: Ok, alto.
3: Creo que Metapán.
1: Sí, está muy bien.
3: Muy parejo, pero creo que sí. Metapán, como lo mencioné, quiere esa revancha y lo ha demostrado a lo largo del torneo. Solo tiene una derrota en todo lo que da la competencia.
1: Sí, va a ser de verdad muy interesante. Yo también le pongo la fichita a Metapán. Llega muy sólido. Bueno, de hecho, los dos llegan muy sólidos, muy fuertes. Pero ese factor que, como ya bien lo decimos, en el que el conjunto metapaneco solo ha perdido un partido únicamente, pues va a ser muy importante. Así que hacemos la atenta invitación precisamente a que la gente que vive en los alrededores de Metapán, que disfruta por supuesto del buen baloncesto, y también a la gente de Chalchuapa, que se haga presente al polideportivo Abel Mazariego, 7:15 de la noche, el partido entre Metapán y Lobos a través de Alauda Sports. El día de mañana traeremos todos los detalles. ¿Quién va? Gaby, ¿tú vas?
2: ¿Yo?
1: ¿Tú vas?
2: A mí me toca ir. Excelente. Ahí vamos a estar en la cancha de Metapán, en el Abel Mazariego, y desde allá vamos a estar informando. Claro, la nota se va a pasar a través de Más Deportes TV por Canal 10 de las 6 de la tarde en adelante.
1: Así es, así que desde ya te deseamos un buen viaje cuando partan hacia territorio metapaneco. Pasamos a hablar ahora de lo que aconteció en la Liga Mayor de Fútbol Sala Copa Indes 2026, porque también ya entró en su etapa decisiva, precisamente los partidos de semifinales, la ida que se disputó en la Cuna del Mágico como sede principal. El día domingo, Alex Futsal recibió a San Jacinto, goleada del campeón defensor, 7-2 le pegó San Jacinto a Alex Futsal, con una gran actuación de Leandro Montoya, Lea, como le conocen cariñosamente al capitán. El cierre de San Jacinto, pues marcó en 2 ocasiones, en mi opinión, pues 2 golazos de gran factura de parte de Leandro Montoya, con el que abrió la lata el 1-0, y luego marcó el 3-0. De hecho, le preguntábamos también post partido que cuál fue su favorito, y nos dijo que fue el segundo por el desmarque que hizo, el pase que le marca a su compañero igualmente, y define prácticamente de primera y hace como el efecto de martillo la pelota. Fue un golazo. Y también Ricardo Beltrán, que marcó 3 goles, un hat-trick de parte del dorsal número 14 para el triunfo. Compañeros, prácticamente más allá de, al menos en el papel, fue visitante San Jacinto. Uh-huh. Si no estoy mal, la vuelta se va a disputar también en la Cuna del Mágico con San Jacinto como local en esta ocasión. Así que Gaby, en este partido, o en esta serie mejor dicho, ¿tú piensas que ya San Jacinto tiene un pie y medio en la final, o hay que esperar a lo que acontezca el fin de semana?
2: Yo creo que sí, San Jacinto viene, bueno, tiene 8 campeonatos atrás San Jacinto, entonces es uno de los grandes referentes del fútbol sala aquí en El Salvador, y yo creo que sí, ya tiene un pie adentro en la final que el otro equipo.
1: Sí, y precisamente ahora que lo menciona Gaby, Aldo, el hecho de ponerse ya a tiro de empate con Soyapango, que ya vamos a hablar de lo que aconteció con Soyapango, pero está a las puertas de revalidar el título, y si no estoy mal, sería un tricampeonato.
3: Sí, tricampeonato.
1: Sí, de manera consecutiva, sí lo consigue.
3: Sí, pues San Jacinto habla mucho. He tenido la oportunidad de hablar con el asistente técnico, y que antes fue el entrenador José Ronquillo, y que dice que tienen prácticamente, ellos han formado un equipo.
1: Sí.
3: Un equipo de verdad, porque siempre son los que más goles tienen, los que mejor defensa tienen, y además se reparten mucho los goles todos los jugadores, no solamente se enfocan en un goleador. Creo que eso es muy importante y es una de las de los bálsamos que tiene San Jacinto.
1: Sí, y precisamente hablábamos también con los jugadores después de ese partido el día domingo y mencionaba el mismo Leandro Montoya que piensan que en el caso de Alex Futsal, que si no estoy mal es un nuevo inquilino en la primera división, sí. Pues es su primera semifinal. Entonces, a opinión de Leandro Montoya, es que el hecho de ser novatos, por decirlo de alguna forma, en estas instancias definitivas, pues les pesó a ellos. Ocho títulos, más de ocho finales disputadas seguramente. Entonces, ya habla mucho de la experiencia que con el que cuenta también este equipo, porque prácticamente, como bien dice Aldo, el que fue en algún momento entrenador y ahora es auxiliar técnico, José Ronquillo, pues prácticamente ha estado en el equipo desde que nació. El equipo desde que se fundó. Entonces, igual que Leandro Montoya, que es prácticamente un emblema, el capitán, que también casi que ha estado en todos los títulos que ha ganado. Más,
3: perdón, Saúl, dato que dio José Ronquillo la semana antepasada es que San Jacinto, desde que se creó, ha estado en todas las semifinales.
1: Ahí está, precisamente. Así que no es nada nuevo para este equipo. Base de selección igualmente en esta última que fue a Juegos Centroamericanos. Y precisamente yo igual pongo ya a San Jacinto. Ellos me dijeron, pues claro, ellos como jugadores son quienes disputan los partidos, entonces ellos todavía me dijeron todavía falta un juego, no nos queremos confiar más allá de que fue una goleada.
3: Se recata un poco más de decir ya estamos.
1: Sí. Claro, ¿no? Ellos siempre con los pies en la tierra, ¿no? Sí, y por supuesto, el otro partido, la otra semifinal fue Ilopango contra Soyapango, es decir, otro partido emocionante que al final este se definió por la mínima, 1-0 a favor de Ilopango. Y pues prácticamente pone contra las cuerdas al conjunto soyapaneco, Gaby, que pues ahora tiene que darle vuelta al resultado y que si no estoy mal, pues Soyapango se va a llevar seguramente el partido al multigimnasio Don Bosco.
2: Sí, yo creería que en esta serie, a pesar de que Soyapango cayó con Ilopango por la mínima, como tú dices, creería que allá en el multigimnasio de Soyapango, ahí se puede imponer y es la última oportunidad que los soyapanecos van a tener para estar en la gran final si se quieren enfrentar contra San Jacinto. Si no, pues Ilopango tendrá que hacer más de lo del resultado que logró en este partido, pues, porque 1-0 nos dice que estuvo bien reñido en cuanto a la defensa. O fue así como se dice, un golpe de suerte que metió Ilopango el gol.
1: Sí, precisamente Aldo, pues va a ser, como ya bien lo decimos, un juego quizás muy táctico porque Ilopango va a querer defender esa ventaja, si no ampliarla, y pues Soyapango va a salir a jugársela de todas por todas.
3: Sí, Saúl, bueno, estaba viendo los números, Soyapango fue segundo y empató en puntos con AD San Jacinto en lo que fue la fase regular. Ilopango hizo 34, Soyapango hizo 41 puntos y definitivamente va a ser un duelo muy, muy táctico. La semifinal, la primera semifinal, la semifinal de ida lo demuestra, ese 1-0, esa mínima diferencia, pues deja claro de que va a ser muy, muy táctico.
1: Así es, así que vamos a estar al pendiente este próximo fin de semana que se van a disputar la vuelta de las semifinales y por supuesto el siguiente lunes te traeremos todos los detalles, ya conociendo por supuesto quiénes van a ser los finalistas de la Liga Mayor de Futsal Copa Indes 2026 y por supuesto también tuvimos actividad en la Liga de Fútbol Playa, también denominada Copa Indes 2026. Vamos a repasar rápidamente lo que sucedió este pasado sábado en la categoría masculina con la jornada 3. El Espino cayó 2-6 frente a Isla Rancho Viejo. El conjunto isleño sumó así su primera victoria, por lo menos de 3 puntos, y pues se coloca tercero. Luego tuvimos la actividad de Arcos FC, 4-3, derrotó a Chiquirín con un gol de Emerson Serna y por supuesto más otros tantos de Carlos Tejada, Eric Batres y el Team Ruiz, un triunfo importante para Arcos que lo colocaba como líder de manera invicta, es decir, que ha hilado 3 victorias luego de disputar estas 3 jornadas. Y es la San Sebastián no perdonó a Corral de Mulas, 8-12 el resultado, y por supuesto Chirilagua derrotó 3-1 a la Pierraya en el cierre de la categoría masculina. Alto, no sé si tiene la mano ahí el femenino.
3: Sí, Saúl, así es. El primer partido del sábado en femenino, la jornada 3, Azul Pacífico cayó por penales luego de que empataron 1-1 con la Pirraya. 5-6 fue el resultado en penales a favor de la Pirraya. Joya Grande también, Joya Grande ganó por penales también, 6-6, partidazo, sí, 12 partidazo. Goles contra Costa del Sol, 4-3 fue el resultado para Joya Grande por penales, mientras que también otro partidazo con 13 goles, Corral de Mulas venció 7-6 a Chirilagua. Los goles para Corral de Mulas fueron un hat-trick para Saraí Cruz, un doblete para Marisa Elizabeth Antonio González y goles de Leslie Velázquez y Sandra Ayala, lidera Corral de Mulas con 6 puntos.
1: Y curiosamente este partido estuvo a nada de irse también a tiempo extra, así como los otros 2 partidos anteriores. Más que suerte el gran trabajo que hizo Corral de Mulas, precisamente porque Chirilagua comenzó abajo, lo logró empatar y en los últimos minutos pues Corral de Mulas sentenció con el gol de Sandra Zuleima Ayala. Y precisamente, como ya bien decía Alto, del lado de Chirilagua, pues Katherine Turcios pues marcó 5 goles, y creería yo que pesó la ausencia de Cindy Turcios, la hermana de Katherine, precisamente, que es otra de las referentes de este equipo, cerrando así por lo menos en la categoría femenina. Y Gaby, la actividad del grupo 2 masculino se cerró el día domingo, ¿no?
2: El día domingo la Pirraya se impuso 8-5 con Chiquirín. Terminaron 8-5 con goles. Bueno, por la Pirraya destacó Jeffrey Maravilla con 3 goles. Y por Chiquirín, Eric Umanzor, que metió 2 goles para los 5 que metió Chiquirín. Corral de Mulas volvió a ganar 5-3 con el Espino. Por Corral de Mulas destacó Erlindo Carino Chávez con 3 goles, y en el Espino, bueno, metieron 1 gol cada uno de los jugadores. Por Isla San Sebastián, bueno, aquí perdió Isla San Sebastián contra Arcos. Arcos ganó por 5 goles. Destacó Emerson Serna con 2 goles más, que bueno, eso viene a ayudar porque es líder de goleo también Emerson Serna. Y Isla Rancho Viejo cayó 5-7 contra Chirilagua. Por Chirilagua destacaron 3 goles, Oscar Andrés Cruz Pineda. Y bueno, en la tabla de goleadores, ya bien lo estaba mencionando, que Emerson Orlando Serna está en el top goleador, en el primer lugar con 28 goles. Igual de los goles, 28 goles, lleva Erlindo Carino Chávez, está en el segundo lugar. Y en el tercer lugar está José Santos Maravilla de la Pirraya con 22 goles.
1: Así es, y precisamente con estos resultados, Arcos se mantiene líder invicto, 4 victorias de manera consecutiva, la Pirraya segundo, Chirilagua tercero, San Sebastián es cuarto, Isla Rancho Viejo desciende al quinto lugar tras la derrota, Chiquirín es sexto, Corral de Mulas es séptimo y el Espino es último lugar. Así la actividad de la liga.
3: Está defraudando el pronóstico.
1: No, con Arcos, todavía no. Arcos sí es fuerte favorito en mi opinión, y de Aldo también, de llegar a final seguramente, o por lo menos a una instancia de semifinales con ese gran equipo que ha armado precisamente el conjunto oriental. Llegó el momento de hacer la primera pausa comercial. No se despegue porque al regresar tenemos un invitado importante.

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1: Gracias por continuar en sintonía de Más Deportes Radio. Justo cuando son las 12:30 del mediodía, le damos la bienvenida a Kevin Surio, fisioterapeuta del Departamento de Ciencias Aplicadas al Deporte del INDES. Bienvenido, Kevin, a Más Deportes.
2: Buenas tardes, un gusto estar con ustedes.
1: El placer que nos pueda acompañar precisamente, la primera vez que nos acompaña, debutando precisamente. Kevin, gracias por el tiempo y por acompañarnos hoy, pues traemos un tema interesante. Kevin nos trae siempre un tema interesante. Hablaremos de la importancia del fisioterapeuta en el rendimiento deportivo, ¿no, Kevin? Precisamente para comenzar con la entrevista, ¿qué podríamos, cuando hablamos, mejor dicho, de rendimiento deportivo, en su opinión, ¿verdad? Como fisioterapeuta, ¿qué papel desempeñan ustedes dentro de este ámbito?
2: Fíjese que para comenzar, el rendimiento deportivo, quizás muchas veces se asemeja a que el rendimiento deportivo es solo entrenar más y ganar más competencias.
1: Sí.
2: Pero el rendimiento deportivo también involucra lo que es la salud del atleta, cómo se recupera de una lesión un atleta y cómo el atleta está preparado para afrontar las exigencias que su deporte exige, para la redundancia. Bajo ese parámetro, quizás se ha creado una idea de que el fisioterapeuta solo está cuando ocurre una lesión. Y más que todo en este tema se habla de eso, pues que el fisioterapeuta no solo es cuando está la lesión, sino todo el proceso antes y después que lleva el atleta.
1: Y precisamente en eso mismo que ya menciona Kevin, el hecho del proceso que tiene el atleta antes y después, muchas personas creo yo que han de pensar que el fisioterapeuta solo trata las lesiones, ¿verdad? Pero eso no es así, ¿verdad?
2: No, fíjese que yo más que todo lo he dividido en cuatro puntos, por decir así, que sería la prevención, la optimización de rendimiento, rehabilitación y recuperación. Okay. ¿A qué me refiero con esto? Vaya, si vamos desde el punto uno, la primera es la prevención. Es el principal caso que nos tenemos que enfocar, porque si un atleta desde antes, usted, un ejemplo, le hace un calendario, digamos, por decir así, específico, y le muestra este ejercicio puede hacer, o sea, le va a servir más de que cuando ya ocurre la lesión. Por ejemplo, hay un dicho muy famoso que la mejor lesión es la que no ocurre.
1: Okay.
2: Entonces, eso puede servir mucho. Ya digamos, la optimización de rendimiento, nosotros como fisioterapeutas nos preparamos mucho en ese aspecto, de que digamos, si nosotros podemos ver que un atleta, un ejemplo, compensa más de un músculo, podemos llegar a darle un consejo, que mira, estoy viendo que compensa de este un ejemplo, del lado izquierdo.
1: Sí.
2: Entonces, para que no vaya a ocurrir una lesión, puedes hacer esto de esta manera. Entonces, son las cosas de que nosotros como fisioterapeutas les podemos ir ayudando, por decir así, para que sea una mejor, que se desempeñe mejor en su deporte. Sí. Como tal.
3: Okay. Bueno, Kevin, hablando de la importancia del papel que juegan ustedes como fisioterapeutas en el rendimiento de un deportista, ¿con qué frecuencia debería un atleta el visitarlos a ustedes, aunque no tengan una lesión?
2: Fíjese que justamente eso entra bastante en el punto 3 que le mencionaba, que es la recuperación. Muchas veces nosotros creemos que el atleta tiene que llegar justamente cuando es lesionado, pero es totalmente distinto. Porque, digamos, un atleta de alto rendimiento, por lo general, exagerando, tendría que estar yendo a fisioterapia cada 2 semanas. Ahí entran varios factores. Uno de ellos es, un ejemplo, hay un viaje largo, el atleta compite, solo el hecho de viajar en un avión, qué sé yo, 12 horas, hasta, un ejemplo, tiene competencia en Europa, por decirlo así. Entonces el atleta, solo el viaje lo cansa. Entonces, digamos, al llegarlo, nosotros como fisioterapeutas tendríamos que hacerle, qué sé yo, una descarga, algo que lo haga sentir que llega en óptimas condiciones cuando realice su práctica deportiva. En este caso, igual, ¿verdad? Cuando termina, justamente después de que el atleta realiza sus competencias, entra el estrés, la carga física, todo eso, se le puede aplicar como lo mismo, una descarga, terapia eléctrica, o sea, cualquier cosa que lo haga sentir mejor en este caso.
1: Kevin, cuando hablaba precisamente también del punto de la prevención, al menos en su caso, ¿qué evaluaciones realiza, pues, para detectar quizás algunas molestias en el atleta.
2: Fíjese que en este caso es bastante importante tener una buena comunicación con el atleta. Okay. Digamos, en este caso, justamente un ejemplo, un atleta llega a la clínica y comienza, fíjese que me duele un poco acá. Entonces nosotros hacemos evaluaciones, qué sé yo, musculares, de fuerza y todo eso, en donde ya en base a lo que nosotros sabemos, por decir así, realizar una prueba específica para saber si hay algún tipo de molestia y poder aplicar el tratamiento adecuado.
1: Y Kevin, también, bueno, en tema del rendimiento, como ya bien lo mencionábamos al principio, que pues precisamente es el tema principal, ustedes como fisioterapeutas, ¿de qué manera pueden ayudar también, quizás corrigiendo algunos patrones de movimiento o limitaciones que pueda tener en tema físico?
2: Fíjese que en este caso es bastante interesante, ya que, por ejemplo, a mí en este caso, en este momento estoy tratando varias lesiones de rodilla. Entonces, la lesión de rodilla prácticamente se enfoca en el fortalecimiento. Entonces, digamos, a la hora de estar haciendo ejercicios que nosotros ya previamente dejamos establecidos, uno puede ver como que un atleta quizás la rodilla la debía un poco más del movimiento normal que podría hacer. Entonces nosotros sabemos que eso no es correcto. Sí. Entonces, a medida de vamos avanzando, le podemos decir al atleta, mira, estás haciendo de esta manera y no es correcto. Entonces, hacerlo de esta otra y créeme que te va a ayudar más y así vas a fortalecer más ese lado. Y digamos, porque si el atleta está haciéndolo de una manera incorrecta, fortalece otro músculo que no es el que nosotros necesitamos que esté bien, por decirlo así.
1: Y en ese aspecto, Kevin, ¿qué importante va a ser igual o qué importante es, mejor dicho, la comunicación que puedan tener con el entrenador también, ¿no?
2: Sí, fíjese que eso, digamos, en este caso que hablamos de rendimiento deportivo, no solo estamos nosotros, sino está el médico deportivo, el preparador físico, el nutricionista, o sea, entra un conjunto de cosas. Entonces, nosotros tenemos que estar prácticamente nosotros, digamos, un ejemplo, le vamos a poner esto al atleta. Nosotros tenemos que saber en qué punto llega nuestra área y en cuál punto entra el otro. Entonces, es vital, por decir así, la comunicación que existe.
3: Bueno, Kevin, ¿qué señales pueden indicar que un deportista debería acudir a un fisioterapeuta?
2: Fíjese que, digamos, en la cultura salvadoreña se ha normalizado bastante el dolor. Entonces, ¿a qué me refiero con esto? Que, digamos, muchos quizás personas piensan de que si no duele no sirve, como dicen, ¿verdad? Sí. Entonces, y no es así. Si existe dolor, es por una causa, ¿verdad?
3: Pero ¿cómo se puede diferenciar el dolor del ejercicio a un dolor de
2: una lesión? Fíjese que, digamos, cuando ahí entra mucho la comunicación que usted tenga con el atleta, digamos, por lo general nosotros, no es que ya conozcamos a cabalidad cada uno de los atletas que pasan por la clínica, pero ellos ya logran conocerlo como uno. Entonces es como que, mira, Kevin, me duele exactamente esto, pero ya no es normal al dolor que siento como de una fatiga, por decir así. Entonces ya es un dolor que quizás nunca lo había sentido y necesito que me revises o algo por el estilo.
1: Kevin, sí, perdón, adelante.
2: No hay problema, solamente.
1: Ok, Kevin, entonces en ese sentido también, ¿en qué momento, al menos ustedes como fisioterapeutas, están como sabedores o ya ven de visto bueno de darle el alta al atleta en caso de que esté en una lesión?
2: Fíjese que depende mucho de, ahí son varios factores, depende la lesión. Okay. ¿Qué tan grave sea la lesión? Y digamos, si es un ejemplo, no va a ser la misma recuperación un ligamento cruzado, sí, o un esguince grado 1, por ejemplo. Claro. Pero ahí entra mucho el factor de lo que nosotros evaluamos, tanto así que nosotros consideramos que ya ha pasado, y también lo que el doctor diga, porque nosotros podemos decir, yo considero que ya está bien, pero siempre optamos también por comunicárselo al doctor. Pero depende del grado de evolución de las lesiones. O sea, puede ir desde días hasta meses, incluso, ¿verdad? Depende, sí, de la gravedad de la lesión.
1: Igualmente, Kevin, bueno, usted mencionaba precisamente algunos métodos que ustedes utilizan, uh-huh, precisamente para la recuperación de atletas. Sabemos, bueno, los que hemos tenido la oportunidad de visitar las clínicas, que cuentan con una gran tecnología que ha adquirido precisamente el INDES, pero precisamente en su caso, ¿qué herramientas o tecnologías usa precisamente para ayudar al rendimiento del atleta?
2: Fíjese que ya que usted mencionaba, digamos, los distintos tipos de aparatos que tenemos, contamos con muy buena tecnología. Entonces, en este caso, bueno, solemos usar bastante lo que es el TENS, Ultra, láser, radioterapia. Hay distintas cosas de que tenemos esa ventaja que no solo nos podemos quedar con uno. Sí. Entonces, o sea, nosotros tenemos que ya saber para qué sirve cada cosa y ponerlo. Y digamos, si yo considero que a vos te va mejor el láser, por ejemplo, en una lesión muscular, el láser es muy bueno. Sí. Entonces, vamos por ese lado y también nunca olvidando la terapia manual. Digamos, la terapia manual, masoterapia, gastrotools y así, un distinto tipo de artefactos que nosotros sabemos utilizar y que nos ayudan también, así como la tecnología.
3: Bueno, Kevin, ¿qué consejos le podría dar a usted? Bueno, ¿qué consejos podría darle usted a un joven que quiere mejorar su rendimiento deportivo, pero de una forma mucho más segura?
2: Fíjese que es bien importante saber de que, digamos, para que un atleta logre cuidarse de una manera que él considere óptima, en primer lugar entran factores de alimentación, factores de sueño, cuidado personal en general. Entonces, comenzar quizás con hábitos que uno los ve sencillos, como no es lo mismo comerse una hamburguesa, ¿verdad?, a comer quizás de una manera más saludable. Instruirse por un profesional se está dando bastante en este tiempo de que, digamos, en TikTok, por ejemplo, usted ve a alguien que dice esto es bueno para esto, digamos, algo físico, y como nosotros estamos acostumbrados a ver solo eso, hacemos caso. Pero quizás lo que a una persona le funcionó, a nuestro cuerpo no va a ser lo mismo. Entonces, o sea, tenemos que instruirnos de manera un poco más profesional y saber de que siempre hay un proceso para todo, pues. Y para cada persona es distinto. Entonces, saberse influenciar por profesionales que sepan qué es lo mejor para nosotros.
1: Kevin, ya prácticamente para ir despidiendo la entrevista, ¿qué hábitos le aconsejaría también a usted adoptar a un atleta para cuidar su cuerpo?
2: Bueno, en general, mencionaba también, tiene mucho que ver lo del sueño. Sí. Es bien importante. Créame que dormir por lo menos 8 horas diarias ayuda mucho, más en atletas de alto rendimiento, que su esfuerzo es 10 veces más que el de nosotros, quizás. Sí. Digamos, si hablamos de mi área específicamente, realizar un calentamiento adecuado. Muchas veces un calentamiento adecuado evita un montón de lesiones. Y con, digamos, un calentamiento adecuado, no solo me refiero a estirar, sino un calentamiento activo, que le permita al cuerpo entrar en calor y de esta manera evitar todo tipo de lesiones. Y digamos, igual después, acudir, digamos, en este caso, si es un atleta de alto rendimiento, acercarse a su fisioterapeuta y decirle, estoy mal o mira, solo terminé cansado, ¿crees que me puedes ayudar? Y al fisioterapeuta ya sabe qué hacer.
1: Excelente, Kevin. Agradecerte por el tiempo y por supuesto, darte la vuelta acá en el programa de radio para hablar precisamente de pues lo que tú eres experto en la fisioterapia. Gracias, Kevin.
2: No, les agradezco mucho a ustedes por la oportunidad. Y encantado de estar acá.
1: El gusto de tenerte nosotros acá, precisamente esta tarde noche a partir de las 6 p.m. también lo tendrán en Más Deportes Televisión, como ya bien lo digo, por Canal 10. Estuvo con nosotros Kevin Surio, fisioterapeuta del Departamento de Ciencias Aplicadas al Deporte del INDE. Llegó el momento de hacer el segundo corte comercial. Al regresar hablamos de la Copa del Mundo.

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0: Impresionante que ha tenido esta Copa del Mundo. Abrimos prácticamente con el Brasil Japón, en el que el equipo nipón se puso por ventaja 1-0 iniciando el compromiso, y por supuesto sobre el 56 Carlos Henrique Casemiro de cabeza, y en los minutos finales Martinelli pues termina de sentenciar el partido para un equipo alto, precisamente un equipo brasileño en el que, lo voy a decir así, yo tengo un gran aprecio a Carlo Ancelotti por lo que hizo en el Real Madrid, pero este equipo juega a lo que realmente Carlo Ancelotti juega, a nada. Y precisamente a nada más, porque no es que no tiene idea de juego de nada, y precisamente a milagros, a levantar la ceja y que sea lo que el fútbol quiera, ¿verdad? Y al final, quieras o no, en mi opinión, después del gol de Japón del 1-0, se repliega Japón hacia atrás y Brasil toma la pelota, pero en una posesión que difícilmente generaba algo, por lo menos en el primer tiempo. Fue hasta el segundo tiempo que la aprovechó,
1: cuando la empezó a aprovechar. Sí, Saúl, ayer cuando terminaba el partido, justamente pasaba eso por la cabeza, lo de Ancelotti, porque sí. Y los milagros siempre se le dan.
0: La flor.
1: Además de, o sea, el error de Tanaka en el segundo gol de Brasil, también un poco infantil al dejar la pelota ahí. Después Martinelli, que se la cruza muy bien a Suzuki, que había atajado muchas a Brasil en el segundo tiempo, sobre todo. Brasil, como ya tú mencionaste también, no juega nada. El primer tiempo movían la pelota sin idea. En el segundo quizás les ayuda un poco la entrada de Henrik por un Paquetá que no estaba, que creo que en los primeros 10 minutos se lesiona porque no estaba al 100%.
0: Sí, no. Sí. Y de hecho, a mí se me hizo raro que mantuviera a Casemiro, porque el primer tiempo de Casemiro fue dejó mucho que desear realmente, y todavía forzó una falta innecesaria, creo yo, en la cual se amonestó. Pero al final marca el gol del empate. Vinicius tuvo una jugada antológica que, si lo marca hasta este momento, hubiese sido el gol del Mundial, que pues a mi parecer el Vinicius de selección no se topa con el Vinicius del Real Madrid, y pues también en mi opinión, qué bueno que se está cotizando para que tenga una próxima venta del Real Madrid. Gaby, precisamente Japón rozó el milagro en algún momento, pero creo yo, tú dime si estás de acuerdo igual, que la experiencia, más allá de que no es la misma generación dorada de Brasil, pero termina de pesar sobre los nipones.
2: Sí, siempre, y también por toda la historia que respalda a Brasil, que es una de las máximas potencias del fútbol mundial. Entonces, y en ese partido contra Japón tuvo, bueno, ya ustedes lo estaban mencionando, un 60% de posesión frente a un 40% del equipo nipón. Entonces, sí, realmente es una selección que pesa, y por supuesto es una de las grandes favoritas para ganar este Mundial de United 2026.
0: Yo no sé cómo ve Denis también, o cómo lo vivió el partido. Contanos, Denis, cómo estuviste al pendiente ayer en la tele viendo el partido.
3: No, fíjate que la verdad que Brasil no se vio como los primeros dos partidos que jugó.
0: No.
3: O sea, muy diferente. Y uno creía que Corea le va a jugar con más presión, pero la verdad que los partidos del fin de semana yo los sentí, en realidad yo los sentí un poco bien bajos. No quita que fueron buenos partidos, porque fueron buenos partidos, pero Países Bajos igual jugó.
0: Sí, dejó mucho que desear.
3: Pues, pero en este partido de Brasil, el gol de Casemiro, yo creo que les vino anímicamente a todo súper bien.
0: Sí, realmente los levantó, y como ya bien lo decimos, de juego bonito pues tiene bien poco esta selección, que ya no, para mí, ya no tiene techo de mejora, es decir, ya alcanzó su techo. Vamos a ver cómo se va desarrollando precisamente las próximas llaves. Si la lógica se va tomando forma, pues tendríamos un clásico sudamericano en semifinales, sí, de la Copa del Mundo. Un Argentina Brasil, por supuesto. Todavía le queda un partido a Argentina y otro partido a Brasil, pues, y así sucesivamente.

0: Quedan dos partidos y siguen avanzando, así que veremos a ver qué tal. La sorpresa, la primera, bueno, no, la única sorpresa del día de ayer fue el empate de Alemania-Paraguay en un partido en el que el conjunto sudamericano se puso por delante con una gran anotación de Julian Ciso, el jugador que milita en la Premier League. Luego Kai Havertz al 54 logra igualar el encuentro y... creo yo, Aldo, que lo platicábamos después del partido contra Ecuador, en el que cerró la fase de grupos para Alemania, en el que no se veía esa Alemania que siente, que huele la sangre, o sea, esa Alemania fría que va y así como goleó 7-1 a Curazao, pues podría, sí, y goleó en 2014 a Brasil. Pero nada, ningún rastro de esa selección.
1: Nada que ver con la selección alemana que nos tiene acostumbrados. Hacía el chiste con mis amigos ayer que a Alemania se le acabaron los goles con Curazao.
0: Sí, realmente sí.
1: Realmente se le acabaron los goles con Curazao porque de ahí en adelante, por más que marcó goles, pues no le bastó contra Ecuador y no le bastó ayer contra Paraguay, contra dos selecciones sudamericanas con mucho, mucho oficio defensivo. De verdad que lo de Paraguay ayer, muchas personas lo catalogan como antifútbol, etcétera, etcétera, pero al final es fútbol, también sí. Te tenés que defender, y Paraguay ayer lo hizo de una gran manera.
0: Sí, realmente sí, aprovechó las que tuvo, el caso contrario a la selección alemana, todavía le anularon un gol a Jonathan Tah en el tiempo agregado por medio del VAR, y precisamente, como ya bien lo dice Aldo, un gran repliegue defensivo planteado por Gustavo Alfaro, que como dato curioso, Costa Rica saca a Gustavo Alfaro por la puerta de atrás en las eliminatorias, o antes de las eliminatorias, creo yo, para llevar al Piojo Herrera, y al final, pues... La Costa Rica no va al Mundial.
1: No va al Mundial.
0: Gustavo Alfaro sí va al Mundial con Paraguay. Y precisamente, Gaby, como ya bien lo decimos, dejó mucho que desear también esta selección alemana. Un fracaso, creería yo, porque quedarse en ronda de 16avos, solo jugando 4 partidos, es un fracaso para Alemania, de los 4 que solo ganó 2.
2: Sí, Saúl, y también por las estadísticas que dicen que Alemania dominó en su totalidad, 75% frente al 25% que tuvo Paraguay, pero qué bueno por esta selección, porque sí, también es un representante de Latinoamérica, que sabemos que son pocos los países que están dentro de que están representando a Latinoamérica en el Mundial, y qué bueno, me alegro, porque a pesar de que ganaron por penaltis, Paraguay se presente en esa ronda, en la siguiente ronda de ese United 2026.
0: Así es. ¿Qué sensación te dejó a vos, Denis, este partido?
3: Esperaba más de Alemania, o sea, Alemania viene siendo de los referentes, hacen los videojuegos.
0: Sí.
3: Y ponerle que hacen los penales, o sea, Alemania siempre en penales, bueno.
0: Sí, con Neuer sobre
3: y
0: todo.
3: Con Neuer, o sea, yo dije, bueno, es Neuer el que está en la meta, no va a poder tapar. Pero la verdad que sí, yo creo que los 3 partidos que tuvo Alemania no jugaron bien, no estaban concentrados, o sea, de verdad que no sé si menospreciaban a los equipos y creían de que los tenemos fácil, ¿verdad? Pero creo que ellos mismos se dieron cuenta de que estos equipos están en un mejor nivel.
0: Sí,
3: y pues, creo que el jefe Mario Posada puso un comentario de sí, que esto es lo bueno de tener los 48 selecciones en el Mundial.
0: Sí, eso sí, desde 2014 pues prácticamente Alemania ha sumado 3 fracasos de manera consecutiva, desde que levantó la última Copa del Mundo, y por supuesto el Países Bajos Marruecos, que cerró la actividad el día de ayer, y no se va a cumplir el pronóstico que había dado el señor que le atinó a que Argentina quedaba campeón en 2022, porque él decía que la final iba a ser Países Bajos con Portugal. Ya de por sí se iban a encontrar si seguían avanzando los dos en una posible semifinal más tarde que pronto, ¿verdad? Entonces al final queda fuera Países Bajos también en tanda de penaltis. Al final Cody Gakpo pone por ventaja al seleccionado marroquí, que el delantero de Liverpool, pues se queda con la selección, más allá de la mala noticia que tuvo del fallecimiento de su hijo. Y por supuesto Diop iguala sobre el cierre de los 90 para mandarlo a la larga y posteriormente a los penaltis, donde Aldo Bono fue la figura.
1: Sí, Saúl, bueno, Bono, que ya nos ha demostrado, la verdad, que es un ataja penales, lo hizo en el mundial anterior en Qatar contra España, que también los eliminó. En este mundial, pues, le atajó el último penal a Países Bajos, y fue un punto clave en el partido, que finalizó 1-1 en los 120, y pues al final Marruecos, que para mí no es sorpresa, porque de igual manera en Qatar 2022 hizo un muy buen mundial, llegando hasta semifinales.
0: Y eso que menciona Aldo, Gaby, termina de ratificar también que no fue casualidad lo que hizo en Qatar 2022 en el caso de Marruecos.
2: Así es, porque en este partido contra Países Bajos tuvieron una precisión de pases del 92% y Países Bajos solo tuvo un 81%. Bueno, anduvieron como que parejos, sí, en eso de precisión de los pases, pero bueno, aquí lo que funciona son los goles y quedaron empatados en tiempo regular, pero en penaltis la diferencia fue de uno y esa diferencia fue la que le valió a Marruecos para también pasar a la siguiente instancia del Mundial.
0: Sí, una pena, Denis. Ya no es naranja mecánica, César.
3: No, tampoco, la otra ya no es naranja mecánica. La otra es que de verdad este fin de semana, puchica.
0: Sí, realmente sí, y por supuesto el partido domingo, pues Canadá triunfó in extremis 1-0 frente a Sudáfrica. De momento Noruega lo sigue ganando 2-1, ya en el último minuto, seguramente ya la última jugada. Más tarde tenemos el Francia versus Suecia. ¿Quién lo gana, Aldo, rápidamente?
1: Francia.
0: ¿Quién lo gana, Gaby?
2: Francia.
0: Denis. Empate.
1: Empate.
0: Francia, digo yo. Y México frente a Ecuador cierra la actividad. ¿Quién clasifica, Aldo? ¿Quién clasifica?
1: México.
0: Gaby.
2: Ecuador.
0: Denis. México.
3: Sí.
0: Yo digo igualmente Francia en el anterior y en este, sí, pongo también a México clasificado. Llegamos al final de Más Deportes Radio cuando son las 12:58. Gracias, Gaby.
2: Gracias, y también a todos los que nos estaban escuchando. Nos escuchamos mañana igual.
0: Gracias, Alto.
1: Siempre un placer.
0: Gracias, Denis.
3: Nos vemos hasta mañana.
0: Gracias a Nelson en la fotografía. Regresamos la señal hasta el 100.9. Se quedan con la gozadera mundialista en cadena de Radio Corporación Salvareña.

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5: Muy bien, muy bien. Damas y caballeros, sí. Ahí estamos, ahí está. Ok. Hoy sí, gloria a Dios. 1, 2, 3. Muy bien, damas y caballeros, ¿qué tal? ¿Cómo andamos? ¿Cómo vamos? ¿Qué pasó? Permíteme.
6: No, yo tengo que bajar aquí.
5: Ah, ok. Ahorita. Estamos probando sonido. Muy bien, pero estamos contentos.
6: Ahí
5: va. Bájale un poquito.
6: ¿Cuál es el que está haciendo?
5: Feedback, permíteme. Ajá, uno de esos.
6: Ahí estaba.
5: Tenías que bajarle.
6: Sí,
5: bájale. Bueno, 1:10. Mucho de qué hablar justamente en este martes. Vaya partidazos los que hemos recibido, los que hemos visto también. Pero bueno, ya tenemos de regreso al buen DJ Mingo 7. Ahí está.
7: ¿Será uno, eso? Dos, tres, sí, yo creo ese, que sí.
5: Probando.
7: Buenas tardes.
5: Ahí está,
7: cómo no. Bueno, muy buenas tardes, bienvenidos, día martes ya.
5: ¡Bienvenido! 30.
7: Muchísimas gracias, se les extrañaba. Y así va, sí. Se les extrañaba, por supuesto, compartir con todos ustedes. Logramos hacer un par de contactos, de platicar un ratito, un par de días que tuvimos la oportunidad. Y pues, emocionado. Creo sí. Que se logró vivir el sueño de muchos, ¿no? Y sí. Poder ser parte de esta gran fiesta. Increíble, te lo puedo decir.
5: En cuarta fila estaba del piso de abajo, ¿verdad?
7: Sí.
5: Literalmente. Prácticamente veías los jugadores calentar, ¿verdad?
7: Sí. Literalmente.
5: Pero viste el banquillo de Túnez o el banquillo de
7: Túnez.
5: Túnez es el que tenía,
7: sí,
5: ahí.
7: El de lado, estábamos del lado de Túnez.
5: Ajá. Qué genial.
7: Ah, buenísimo.
5: Y mira, en cuanto al estadio y la infraestructura, ¿qué onda?
7: El estadio de Kansas City.
5: La Barbacoa, le dicen.
7: La Barbacoa. Estadio que tiene historia y, por supuesto, un récord mundial.
5: Un récord Guinness.
7: Por ser el estadio con más ruido en todo el mundo. Y así es. Muy, muy bonito, muy bonito. No tan moderno, te voy a ser sincero, porque sí, pero en la forma de lo que es el estadio es lo que permite.
5: Es que sí, parece de súper tazón.
7: Ajá, sí. Eso es lo que permiten, dicen, de que se escuche así la afición. Y fue bien raro a las personas en la última plataforma, en la última lado.
5: Ajá.
7: Porque sentí que están en el aire, amigo. O sea, se ven bien así, ¿ve?
5: Ajá. Qué loco.
7: Ajá. Pero muy, muy bonito, muy bueno. Y lástima. Yo sigo en depresión todavía.
5: Mira, por lo menos lo viste ganar.
7: Sí, los vimos ganar. Y ser parte de todo el color que se vivió ese día.
5: Que era de las barras más coloridas, ¿verdad?
7: Te lo juro, y de todo. Porque hay un pre, hay una fiesta antes. Uh-huh. Se realizó en las FanFest. En tanto Kansas, en Houston. Se les otorgaban parte de la noche de los FanFest para que ellos pudieran hacer su fiesta previa a los partidos. ¿De qué? 9 de la noche a 12 de la noche. Ellos llevan a sus DJs, andaban 3 DJs básicamente.
5: Sí, de su misma barra, ¿verdad?
7: Sí. Ajá. Muy, muy buenas.
5: Eran 3 DJs,
7: dos niñas y un chero.
5: Ajá.
7: y lo han andado el bus por todos lados, la afición. No, es una locura. Muy bueno.
5: Qué loco. Pero bueno, lastimosamente ya vamos a ir hablando un poco acerca de ello también, de lo que vaya ocurriendo, de lo que vaya pasando. Y bueno, nosotros contentos, felices de acompañarles justamente en esta gozadera mundialista. Tenemos patrocinadores también, mi estimado DJ Bingo 7.
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7: Ok.
5: Muy bien. Y también agradecemos a nuestras radios hermanas que están enlazadas para el día de ahora. Agradecemos precisamente con la ABC 100.1.
7: La Guapa.
5: Correcto, agradecemos también a Urbana 94.9.
7: La Chévere.
5: Superestrella 94.1.
7: Soda Estéreo.
5: También allá, justamente en Santén, justamente donde está la mamá de los pollitos.
7: La mamá de los pollitos.
5: Agradecemos. Están mezclando con todo.
7: Correcto.
5: Ajá. Saludos también hasta San Michael.
7: Allá están los amigos de La Caliente
5: 90.1.
7: Astral
5: 102.9.
7: Ahí está. Y Superestrella.
5: Sí, Superestrella. Yo, vos venís con esa, ¿verdad? Cuando venís de camino por acá.
7: Sí. Escuchando ahí, Superestrella con todo. Tratando de relajarnos, ajá. Para no encontrar el tráfico, man.
5: Este hombre es mío. Ah, sí,
7: todos ustedes también, gratos.
5: O si no, vuela, vuela.
7: No te hace falta equipaje. Vuela.
5: Y mira, y sobre todo hablando de canciones, la de Ricky Martin del 98, buena, ¿verdad?
7: Sí.
5: Pongámosla
7: sí.
5: De fondo, pues.
7: La Copa de la Vida, que para muchos es la mejor canción de mundiales.
5: Sí, para mí es la mejor. ¿Vale? Para mí es la mejor.
7: ¿Con qué vamos a comenzar hoy?
5: Muy bien. De fondo, con el fondo de Don Ricky Martin, nosotros continuamos con esta gozadera mundialista en donde le tenemos cada uno de los detalles. Bueno, el día de ayer con Carlitos terminábamos hablando precisamente del partido recién terminado entre Brasil ante Japón.
7: Ajá.
5: Donde
7: se hizo canon.
5: Se hizo canon.
7: Lo de, ay, ¿cómo se llama?
5: Supercampeones.
7: Supercampeones.
5: Vos querías ser como Oliver Atom, ¿verdad?
7: Oh, no voy a opinar porque después me voy a meter en un. Pero bien. Pero sí, se nos hizo canon el partido entre Brasil contra los amigos de Japón.
5: Ajá. 2-1 el marcador. Hasta ahí nos quedamos con Carlitos. Hablamos un poco, comentamos. Luego, ya en la tarde, pasó lo que todos menos pensaron que iba a ocurrir. Alemania enfrentaba a Paraguay.
7: Uh-huh.
5: Yo te soy sincero, ¿eh? Había un antecedente también, que en donde ya se habían enfrentado en octavos de final del Mundial de Corea-Japón 2002, y al final la selección alemana se lo llevaba 1-0. Aún así, a pesar de este precedente o algo, yo pensaba que Alemania iba a pasar por encima de Paraguay.
7: Okay.
5: Pero no.
7: Veníamos de ver, bueno, es que solo el primer partido fue en el que Alemania fue contundente.
5: Sí, de ahí
7: en el
5: tuvo,
7: 7-1.
5: De ahí contra ya, Costa de Marfil le costó.
7: Socado. Desde el Boston Stadium allá en Foxborough, con una capacidad de 63.945 personas, se realizó este partido en el cual Alemania comenzó perdiendo al minuto 42 con gol de Enciso,
5: sí, es, ajá, cierto.
7: Y de ahí lo empata Havertz, que pasó de héroe a villano, básicamente.
5: Sí, Havertz, mira, aquí hay algo también. Uh-huh. Nagelsmann lo ha puesto en una posición, no sé si vemos el Arsenal de vez en cuando.
7: Sí, más o menos.
5: Pero Havertz ha estado jugando una posición que no es natural de él durante todo este Mundial.
7: Ajá.
5: Jugó prácticamente como una especie de, bueno, jugó en punta. Uh-huh. Cuando él está acostumbrado a jugar o a un costado o es media punta.
7: Okay.
5: Y literalmente este Mundial fue el delantero centro de Alemania, ante la falta de un par de jugadores, ¿verdad? Ajá. Tal vez este último partido.
7: Vale, pero ¿por qué no compó a un Dav?
5: Hasta
7: centro delantero nato. Las veces que entró tuvo dos, anotó.
5: Fue el mayor goleador de Alemania.
7: El mayor goleador de Alemania y asistidor también.
5: Uh-huh.
7: ¿A quién no lo ocupas?
5: No sé, este partido sí entró de titular. Si te fijas en las alineaciones, entró de titular y Havertz sí regresaba a su posición actual.
7: Ajá.
5: Pero ya te sabían los detalles, el cuadro de Paraguay. Te sabían cómo jugabas y a qué jugabas, y que había un estilo que le habían encontrado bastante interesante también.
7: Al final Paraguay viene a ser la del milagro, porque estuvo a punto de quedarse fuera. Imagínate, y avanza ganándole a la Alemania, la 4 veces campeona.
5: ¿Qué?
7: Ajá, en el minuto 102 por poco ocurre un milagro con este gol anulado a Jonathan Tah.
5: Sí, ahí estaba el gol. Y fíjate que, bueno, hablando con el profe Elmer, ¿verdad? Él nos explicaba y nos decía, si hay falta, y es porque es obstrucción a pesar de habérselo encontrado, porque lo ve el jugador,
7: uh-huh,
5: pero sirve de obstrucción también para que el portero cayese. Y aquí, a pesar de que se haya levantado el portero, logra anotar Jonathan Tah y se le cobra la falta precisamente al jugador de Alemania.
7: ¡Au! ¡Gol! ¡Vamos a meter un gol! No, ni modo. Entonces, 102, se le anula y de ahí nos vamos ya. Tiempo extra, tiempo, no pasa nada.
5: Tiempo extra, y aquí quiero dejar claro, el arquero, uh-huh, fue muy criticado. Porque
7: Chilaver, la
5: no, antes del partido del arquero de Paraguay.
7: Ajá.
5: Este chico,
7: ¿qué hay que Donnarumma en su prime ganando?
5: No, es lo que te quiero contar. Él se llama Gil, de apellido Gil, y ¿sabes quién lo criticó?
7: Uh-huh.
5: José Luis Chilavert.
7: Uh-huh.
5: Dijo que era un mudo y que dejaba mucho que desear siendo portero de Paraguay. Eso fue lo que dijo antes de 16avos de final.
7: Ok.
5: Antes de 16avos de final. Y al final, se logra precisamente reivindicar, porque ayer él fue la máxima figura del partido ante Alemania.
7: Dicen que estaba el partido, el portero fue como que estaba en el prime. Como que era Chilavert por todos lados.
5: Y eso que Chilavert lo criticó, fíjate.
7: Ajá, imagínate. Bueno, tratando penales. Aquí el primer penal y lo falla Kai Havertz.
5: Sí.
7: De ahí anota Mauricio, Joshua Kimmich también, Gustavo Gómez, Musiala pone el 2-2, Matías Galarza. Woltemade lo viene a fallar.
5: Sí, Woltemade.
7: Ajá, pues sí, Woltemade.
5: Ajá, Woltemade.
7: Antonio Sanabria lo falla. Amiri anota el 3-3. Fabián Balbuena falla. Jonathan Tafalla.
5: Es que vos no lo viste, ¿verdad?
7: No, venía volando.
5: Sí, venía volando. Vaya, te cuento, ya Paraguay.
7: Para mí ese cuando yo, ya está, Alemania tuvo que haber
5: fallaron dos seguidos, falló dos seguidos Paraguay y ya no todos seguidos entonces en eso Alemania. Ya cuando tenía prácticamente Alemania para tomar el control, el siguiente era Jonathan Tah. Ajá. Y Jonathan Tah la mandó ya por Saturno, por Júpiter.
7: Sergio Ramos, volando.
5: Y luego ya el último gol por parte de la selección paraguaya, ¿verdad? Porque que les da el boleto hacia los octavos de final. Así que este chico Gil, muy buena actuación. Orlando Daniel Gil se llama, tiene 26 años, fue criticado por Chilaver antes del partido, prácticamente uh-huh. prácticamente le dice otro par de cosas, ¿verdad, Chilaver? Pero bueno, ahí es el final. Uh-huh. Logra.
7: Jugador del San Lorenzo.
5: Imagínate.
7: 26 años tiene el muchacho.
5: 26, ¿está joven?
7: Sí, está joven.
5: Vamos a marcarle
7: Vamos a escuchar en este momento parte de la delegación que está en el fuera todavía. Ahí anda Super Ronnie, esperamos.
5: Espérate, vamos a ver. Espérame, Ronnie. ¿Me escucha, Ronnie? Espérate, ok, estoy adivinando acá.
7: Ajá, ¿hay que hacer? Toca, adivinaron.
5: Hola, ¿me escucha, Ronnie? Espérate, aquí, te vamos a poner acá.
7: Pam, pam, pam, pam, ajá, pam,
5: ahora,
7: pam.
5: Ahora, Ronnie. Hola. Ahora sí, gloria a Dios. 1, 2, 3. Ahí, ajá. Ahí estamos. Hoy sí te escuchamos, Ronnie. ¿Qué tal? ¿Cómo estás, Ronnie?
2: Tratando de asimilar todavía lo que pasó el día de ayer.
7: Váyate.
2: Qué buen partido, qué entorno, pasión, o como le quieran llamar, se vivió. Que se pudo disfrutar y pudimos ver cómo clasificó Marruecos, que en un escenario increíble a nivel futbolístico.
5: Mira, Ronnie, vimos que compartiste con marroquíes, se vivió de otra manera el fútbol con ellos, ¿verdad?
2: Sí, lo que pasa es que sabes de que tratamos de ubicarnos con el fondo donde se ve el Cerro de la Silla, que muchos comparten esa imagen donde está el estadio y se ve la montaña de fondo, pero logramos comunicarnos con un contacto que teníamos y nos encontró unos lugares y afortunadamente estuvimos ahí, pero es donde estaban una de las barras de Marruecos y nada, pues nos tocó pasar todo el día de pie, bueno, todo el partido de pie, porque ellos jamás se en su idioma, obviamente, pero estaban alentando a su equipo y se vivió increíble. El último penal se vio de una forma que creo que eso es lo que vale toda la pena en tanto tiempo, distancia, o el sacrificio económico o físico que se pueda tomar para estar en este tipo de lugares y que no tiene precio realmente.
5: Mira, yo con Mingo estábamos hablando que ya te veíamos nosotros a vos.
7: No,
2: la verdad que yo igual ahí subí en mis redes sociales, están diferentes historias.
5: Dale.
2: Una manera en la que la barra marroquí se unió. Me atrevería a decir que habían más que Holanda, fíjate, o al menos estaban más organizados que Países Bajos. Esa creo que fue la diferencia. Y aparte que toda la comunidad mexicana estaba apoyando a Marruecos por aquel
7: no era penal.
2: Que uh-huh. se vivió sí. en aquel mundial con lo de Robben, que era lo que particularmente el mexicano todavía lo siente.
5: Uh-huh. Es cierto, es que esa vez iban ganando con ese. Se iban a tiempo extra de no haber marcado ese penal. Ronnie, contanos acerca de cómo vistas a la selección de Marruecos. Vos personalmente, ¿qué opinión podrías dar al respecto de una selección marroquí que termina dando la sorpresa y como que no al mismo tiempo, porque se sabe el proyecto que ha venido haciendo Marruecos durante los últimos años?
7: ¿Qué le pasó?
5: Se le fue la señal a don Ronnie.
7: Sí, me imagino.
5: Se le fue. Pero bueno, ahí está el detalle por parte de Ronnie Moreno, que nos ha hablado, nos ha llamado también precisamente acá para escucharlo de lo que ha vivido. ¿Hoy sí nos escucha, Ronnie?
2: Ahora sí lo escucho.
5: Ahora sí, muy bien.
2: No, les decía de que era un partido de 16avos donde veíamos sexto y séptimo lugar de ranking FIFA y la verdad que...
7: Se le fue de nuevo.
5: Sí, se fue de nuevo. Uh-huh. Se fue de nuevo. Vamos a ver. Bueno, vamos.
7: No sé dónde estará ya en este momento.
5: ¿Dónde está, Ronnie?
2: Es que yo creo que por la señal, ahorita andamos en una montaña acá en Monterrey.
7: Ay, Dios, ¿de qué venías?
2: Que igual les quiero comentar que lo curioso acá, y por eso venimos, de que se ven osos. Y ya vimos un oso, de hecho, ahí lo voy a subir a mis redes.
5: Hace un círculo, para que no te haga daño.
2: Es como un parque ecológico de montaña, donde el atractivo es de que si tenés la suerte puedes ver osos. Y nada, ya vimos un oso por ahí, ya les voy a compartir el video. Y quizás por eso la señal se barre de repente.
7: No, quizás.
5: Quizás no.
7: Quizás no sea por eso.
5: No te digo. Mira, vas a ir ahora a Ciudad de México, ¿verdad? ¿O ya no?
2: Sí. Solo ahorita ya casi nos vamos a caer el parque. Después llegamos a Ciudad de México y volamos mientras está jugando Francia, y llegamos justo para lo de Ciudad de México en el partido de que va contra Ecuador. Estamos viendo dónde lo vamos a ver, porque hoy México es una fiesta, no hay clases, no, la gente no ha ido a trabajar. Te imaginas cómo va a estar el ambiente, y ni se diga si México llega a clasificar.
5: Dios, ya sería el quinto partido, ¿verdad? Hoy sí sería el quinto partido.
7: El famoso.
2: El quinto partido, y hay diferentes escenarios en el Reforma. Por el Ángel de la Independencia van a colocar 30 pantallas. También en el Auditorio Nacional, en el Parqueo también van a haber pantallas. En Garibaldi van a haber pantallas. En el Monumento de la Revolución va a haber pantallas. Y todo es completamente gratis. Y van a haber grupos, incluso mi DJ va a estar en vivo y gratis. Grupo Cañaveral. Va a estar también en vivo el grupo. La banda del mexicano.
7: No, hoy se va a trabajar el muchacho.
2: Mexicano, la verdad que es una fiesta. Y en todo entorno deportivo siempre va lo musical. Y si llega a ganar en México hoy por la noche, uy, no, ni me quiero imaginar la fiesta que se va a encontrar por todas las calles.
5: Ok, bueno, qué genial. La verdad que genial. Así que nos vas a mantener informados. ¿Cuándo regresar, Ronnie?
2: Mañana ya estamos por ahí, primero Dios, en San Salvador. Y a caer un poco con la realidad, porque vaya que los mexicanos sí han vivido esta fiesta del Mundial. Y definitivamente, como mencionaba la vez pasada, Moy, que creo que se quedó corto para la cantidad de partidos que le pudieron dar. Uh-huh. El estadio, los tres estadios son grandísimos, bellísimos. Y la gente se lo ha tomado muy de lleno. Y creo que en algún momento, quizás no tan próximo, pues, pero México fácilmente podría ser un recinto total de un mundial.
7: Fíjate que yo estaba viendo a alguien que había hecho análisis nuevamente, y parece que el siguiente mundial que tocaría para este lado sería Estados Unidos.
2: Sí, ya realizó la
7: 2038 tocaría, y va a ser, y dicen que sí sería Estados Unidos. Que
2: sí, han hecho la propuesta, y también manejan de que para esa edición van a ser 64
7: ediciones,
2: que lo van a hacer un poco más amplio. Pero lo que sí estoy seguro, que no se vive la misma fiebre en Estados Unidos que acá en México. Acá
7: ese es mil veces loco, ¿sí? Ahora, ¿ya te diste cuenta? ¿Te diste cuenta lo que sucedió anoche con la serenata que le llevaron a la selección ecuatoriana? Han estado criticando los periodistas ecuatorianos que eso no es, que no hay fair play, que no sé qué, que la FIFA tendría que intervenir, que anoche tendría que haber seguridad, que eso no tendría que haber sucedido para la selección. Y pues han hecho ver que es algo malo, que los mexicanos hicieron algo malo y no sé qué.
2: No, la verdad que es la misma, creería, pasión o jerga futbolística que la gente maneja por acá, porque de verdad, y se lo puedo decir, yo voy sorprendido de la cantidad de aficionados que se han tomado de lleno este mundial.
7: Ajá.
2: Uno, dos también, de una u otra manera hay bebidas alcohólicas dentro de todo el entorno, y no he visto ningún...
7: Caras, eso sí.
2: Así se lo puedo decir, no he visto ningún desorden, o ningún altercado, o ningún mal trago, ningún...
7: Yo sí vi un par ayer.
2: Pero nada, así como que yo me sienta inseguro, o como que me sienta que estos se van a pelear, para nada.
7: Yo sí vi ayer, entre Países Bajos y México.
2: ¿Cómo?
7: Yo sí vi, te digo, ayer entre Países Bajos y México, después del partido.
2: Bueno. Caminar, no he visto nada, pero sí ha sido un ambiente muy bonito el que se ha vivido, que hemos compartido. La gente, ayer andaba con la camisa del Pajo, andaba con la del Salvador, y la gente ubica mucho el país también, o guatemalteco, hondureño, que también anda por acá, disfrutando de este ambiente, que hoy es el último partido acá en el país.
5: Bueno, qué genial, Ronnie, la verdad, es increíble todo lo que has vivido, te agradecemos. Ahí está subiendo Ronnie contenido en sus redes, en historias precisamente, para que ustedes le vayan a dar like. Ronnie, muchas gracias, te esperamos, ¿oís?
7: Venís temprano.
2: Y si quieren molestar a un mexicano, solo pregúntenle, ¿era o no era penal? Y ahí lo sacan de cuadro.
7: Sí, eso es cierto, eso es cierto. A mí me pasó porque alguien que andaba con nosotros, es mexicano, y el día que fuimos a la FanFest estaban dando banderas de Países Bajos. Uh-huh. Y le digo, vamos, acompáñame y vamos a recoger una bandera. Y me dijo, es que no era penal, me dijo. Y yo, ah, perdón, le dije, no me acordaba. Enojado, men. Está chiquito, pero enojó, men.
5: Ya no.
7: Sí, ya no. Pero bueno, ya la vida.
5: ¿Algún encargo aquí el hombre? Que te traiga, ¿eh?
7: Ya sabe, el doctor Simil.
5: El doctor Simi, a ver si encuentra uno.
7: No, yo no sé cómo.
5: ¿Se lo encontraste?
2: Ya lo tengo al doctor Simi.
7: ¿Qué es? Doctor Simi. Ey, un doctor sí. Simi, man. No podemos vivir sin él.
2: Ya lo tengo.
5: Ajá. Mira, y puedes traer uno. Que yo, ah, ya. No, es que yo debo un regalo. Ah. Voy para un cumpleaños.
2: Así no,
5: que...
2: es tan bonito. Y sí. Bueno, el doctor Simi es un
5: personajazo.
7: Es un ícono. A mí me salió la historia original del doctor Simi.
2: Y donde lo venden diferentes disfraces. Puedes ver el doctor Simi. De muerto, de rebelde, de cantinfla.
7: Sacaron una versión como que son la Bubus.
2: De lo que quieras, puedes encontrarlo y obviamente si el precio también, pues claro. Es un bonito peluche de recuerdo del doctor Simi, que creo que es un emblema, un personaje acá de México también.
5: ¿En cuánto andan regularmente ya, Ronnie? Si lo traducís a dólares.
2: Fíjate que anda más o menos desde los $15 a $25, depende el cómo hayan tematizado al doctor Simi.
7: Ay, qué genial. Saludos al gran Raulito, a nuestros amigos. Bueno, él pues. Tiene, dice, el libro del CEO del doctor Simil.
5: Qué genial.
7: En cualquier lado, menos en la farmacia.
5: Bueno, Ronnie, muchas gracias. Te estamos contactando y te esperamos.
2: Buenísimo. Ahorita voy a subir la foto del oso para que lo vean.
5: Va. Ahí viene el oso. Ah, pues Ronnie, cuídate. Bueno, y está buena tertulia tuvimos ahora con Ronnie.
7: ¿Sí? Ahí estás.
5: Ahí están.
7: Se logró porque está en el cerro que anda. A las redes sociales ahorita, ya venimos.
5: Mira, vamos, pausa. Ya venimos con más de esta gozadera.

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0: Muy bien, muy bien. Nosotros continuamos con más de esta gozadera. Mingo, ¿qué le pareció el álbum? Porque ahora no hubo canción como tal. Fue un álbum.
1: Fue un álbum, básicamente. ¿No?
0: Al Die final, Die, tal vez lo
1: Die vino. Die, creo que al final es como que la que rescató de todas las que venían.
0: Ajá.
1: Entre la combinación de Carin León con el otro muchacho que más parecía un country, que ajá, parecía de película esa de zombies.
0: Como que venderte carros, iba.
1: Ajá, algo por el estilo. Ajá, ajá. De ahí que apareció una versión también de Daddy Yankee.
0: Ese para mí era el que más vibra mundialista tenía.
1: Sí, sí, sí. Me gustó bastante. Y de ahí pues aparece Shakira nuevamente. Creo que es la cuarta canción, ¿verdad?
0: Sí, 2006, 2010, 2014 y ya está.
1: Bueno, imagínate, tuvo que salir Shakira para poder tener una canción más. Y de ahí pues han salido un par más que las fueron agregando a este disco, ¿no?
0: Bueno, correcto. Pero bueno, vamos a nuestra sección.
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0: Gracias a Tropigás, Bingo, es el jugador de la jornada. Para vos, ¿quién fue el jugador de la jornada, precisamente?
1: Para mí, anda on fire Erling Haaland.
0: Sí, sí, coincido. Pero
1: Erling.
0: Es de ver cómo reacciona Mbappé precisamente para este partido, fíjate. ¿Sí? Porque sí, a mí me llama mucho la atención el hecho de que Haaland posiblemente sea uno de los goleadores o de los mayores goleadores precisamente para este Mundial 2026, amigo.
1: Ya se colocó a un gol básicamente de Leonel Andrés.
0: Correcto, correcto.
1: Hoy yo pensé que lo iba a empatar, fíjate, porque hay una jugada ya en los últimos minutos en que tiene la posesión del balón, pero no lo dejaron darse el giro.
0: Correcto.
1: Pero ahí va. Ya sí, 5 golitos y los ha hecho de todos los colores y sabores.
0: Correcto, así
1: que ¿quién parará a Haaland?
0: No lo sé.
1: Porque bueno, aquí viene lo duro, creo yo.
0: Ajá.
1: Porque sí, el siguiente partido sería con Brasil.
0: Ya es. Brasil ha demostrado que es como una especie de Real Madrid en Champions, fíjate. No sabes qué puede pasar.
1: Ah, bueno, eso también. Pues,
0: no sabes, pero no lo puede dar por muerto. Por alguna u otra forma no lo puede dar por muerto. Y ayer lo demostró.
1: Ajá.
0: Que la historia pesa.
1: Ahora, el gol que casi mete Vinicius hubiera sido de...
0: Sí.
1: Eso hubiera sido el gol del Mundial.
0: Sí, hubiera sido el gol del Mundial.
1: Para mí hubiera sido... A ver qué tal. Pero bueno, el hombre on fire, como se dice... 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
0: Ahora bien, vamos a la siguiente.

0: De sección, amigos. Ajá.
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0: Ajá, dígame, ¿cuál es el gol con sabor, amigo?
2: ¿Por qué yo siento que me vas a decir que fue el empate de Marruecos?
0: No.
2: ¿Para vos cuál fue?
0: El de Japón.
2: Ah, ok.
0: El de Japón. ¡Qué jugada!
2: Ajá.
0: ¡Qué jugada, de veras! O sea, robo de pelota, avanzó. Tiro raso, gol.
2: Me gustó. Pero hay un desvío.
0: No hay desvío.
3: Sí, hay desvío.
0: Medio desvío,
3: sí,
0: pero
3: hay desvío.
0: Me quedo con la jugada.
2: No, por eso, la jugada está bien.
0: Y en el momento lo que significaba el gol, fíjate.
2: No, pues claro, comenzaron a ganar. Uh-huh. No pensaron que Japón estuviera arriba del marcador. Pero sí hay un pequeño desvío.
0: Uh-huh. ¿Y para vos cuál es?
2: Para mí fue el empate de Marruecos.
0: Ajá.
2: Eso marcó muchísimo el futuro de Países Bajos, lastimosamente.
0: Uh-huh.
2: Y un cabezazo. O sea, desde el pase... Buenísimo, man. O sea,
0: okay.
2: Como que con la mano.
0: Sí,
2: lastimosamente, que... Virgilio se va de paso y el brother cabeció.
0: Virgilio.
2: Pero. Fíjate a quién se le va. Cae una torre, cae 2 metros.
0: Sí, y también el salto, también en la manera como se espigó el jugador de Marruecos.
2: No, también. Por eso digo, fue una forma de que la que hizo el cabeceo, perfecta.
0: Correcto.
2: Golazo, man. Golazo.
0: Correcto, así que ahí está el detalle. Esto ha sido el gol de la jornada. 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
1: Uh-huh. Hemos conocido el gol con sabor de la jornada. 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
0: Muy bien, ahí está.
2: Uh-huh.
0: Muy bien. Nosotros continuamos con más a esta hora de la tarde, mi estimado Mingo.

0: bien, muy bien, muy bien. Nosotros continuamos con más. Estamos viendo las alineaciones por parte de la selección francesa.
1: Ya tenemos alineaciones oficiales. Correcto. Para el partido de las 3 de la tarde.
0: Correcto, así que damas y caballeros,
1: nosotros. Atención.
0: Pero primero.
1: Qué bueno. Gracias al anfitrión.
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1: El anfitrión oficial.
0: Correcto.
1: Pan Sinaí.
0: El que no debe faltar.
1: Estuve yo repartiendo hojitas.
0: ¿En qué te decía la gente?
1: Thank you. Thank you. Thank you. Oh, delicious. Delicious, delicious. Ajá.
0: Bueno, está bien, está bien. Mira.
1: Y hay marquesotes también.
0: Marquesotes, yo.
1: Sí, de chocolate con vainilla.
0: Ah, compi. Se te fueron
1: espectacular.
0: Rápido. Ah, bueno.
1: Se han mojado ahí porque como la cachimbaza de boca me cayó. Pero a los amigos de Países Bajos le gustaron.
0: No. Bueno, contanos, Domingo, ¿cómo van las alineaciones? ¿Cómo va precisamente para ahora Francia?
1: Francia aparece, vamos a decir, con un 4-2-3-1, se supone. Vamos a ver, Mainán en la portería.
0: Ok.
1: ¿En qué partido se pegó Mainán en el anterior? Te voy a decir. Ajá. Con el para penal.
0: Ajá.
1: Quita dos clarísimas también. Sí. Mainán, buenísimo. Lateral derecho, Koundé. Tenemos en el centro de la saga, Upamecano haciendo pareja con Saliba. Y en el lado izquierdo, hoy aparece Digne.
0: Okay.
1: No aparece Teo Hernández.
0: Ajá.
1: Hay ese cambio. Aparece Digne. No sé si habrá sido por tarjeta amarilla o algo por el estilo que Teo Hernández no parte, porque Teo había sido el titular de todos estos partidos anteriores. El doble contención con Orlin Tuchimini o Churrimino y Rabiot, que
0: no lo utiliza.
1: Y pues su delantera ya titular, que ha sido el cuadro de lujo, Dembélé, Olise. Hay un cambio aquí.
0: Hay un cambio ahí.
1: Porque aquí aparecía Doué y hoy sale con Barcola. Y como centro delantero y capitán, pues el señor Kylian Mbappé.
0: ¿Cómo es Mbappé, dictador? Pero bueno, ahí está precisamente la alineación por parte de la selección francesa.
1: Ahora vamos. Vienen los suecos.
0: Vienen los suecos. Widdle en la portería. Tenemos a Víctor Lindelof.
1: Ajá.
0: También está Gudmundsson en la lateral izquierdo con línea de tres. Lagerbielt también estará en el sector derecho. Ahora precisamente también tenemos a un costado. Svensson también está. Ayari, Verbal, Stroll, también está Alexander Isak en el ataque. Elanga, por supuesto, está Gyökeres.
1: Elanga con 97 de ritmo y 5-5 en la pierna y skills.
0: Correcto.
1: Así que juega. Este brother juega y corre.
0: Sí, la verdad que sí.
1: Ahora, Gyökeres en el partido anterior sí estuvo desaparecido.
0: Sí, estuvo. Bueno, en estos dos últimos partidos sí ha estado completamente desaparecido.
1: No hay nada de él de gol.
0: Correcto.
1: Vamos a ver qué tal. 3 de la tarde, este es el partido para esta tarde. Vamos a
0: pendientes en TikTok.

0: Chilán.
1: Y, es correcto, es correcto, es correcto.
2: ¿Y este fue?
0: Esta fue, que precisamente la... Permítame, no.
1: No, no era esa.
0: No era esta.
1: Vamos a disculpar.
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2: Y nuestras hojitas, por supuesto.
0: Permítame, hoy sí.
2: Y otra vez, va. Ya esta fue. ¿Cuántas veces fue? Vaya, tenemos premios para que todos ustedes puedan participar, por supuesto.
0: Bueno, tenemos premios precisamente para este día, para que nos escriba al 7644-1029.
1: Eso.
0: 7644-1029 es el WhatsApp para que nos envíe. ¿Qué tenemos para regalar, Mingo?
2: Tenemos un kit gracias a Farmacia San Nicolás, por supuesto. Vamos a hacer para que se puedan ganar nuestro kit.
0: Pregunta.
2: Vamos a hacer algo fácil, no te preocupes. Bien lo que vamos a hacer. Ajá. Que nos manden una frase así bonita.
0: No, que nos griten gol. El que lo mantenga más.
2: Espérate.
0: No. O el que mantenga más. Que nos diga.
2: Que nos diga.
0: Ajá.
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0: Que nos diga cómo.
2: El fútbol. Ajá. Escuche, el fútbol se vive en familia. Uh-huh. 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
0: Una vez más, por favor.
2: Espérate, que aquí. Es un kit de skincare. 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El fútbol se vive en familia y el capitán de la casa gana en grande con Farmacia San Nicolás.
0: Otra vez.
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0: Ya escucharon, chicos.
2: Mándenlo ya, manden su audio y se lo ganan así al momento.
0: Ya escucharon, chicos. Sí. Ahí está, muy bien. Vamos a ver, aquí ya salió el primero, fíjate. Vamos a ver qué onda, a ver si sale, a ver si sí o no. Vamos a ver, aquí está el primero. Hello.
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0: Eso es bello, vaya, tenemos al primero, amigo.
2: Vaya, mira qué bonito.
0: Y hasta lo mandó dos veces.
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2: Va, ahí está ya.
0: Otra vez.
2: Ya tenemos a nuestro amigo.
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0: Hasta el primero, ahí está el primero. Ahí esto está. 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
2: Gracias a Farmacia San Nicolás, se lo llevó su kit. Vamos con nuestros grandes amigos de Maruchan, por supuesto.
0: Correcto, vamos en estos momentos gracias a Maruchan, así que pendientes. ¿Qué les preguntamos, Mingo? ¿Tiro la pregunta yo?
2: ¿En cuántos minutos tenemos lista a la reina del sabor?
0: Ahí escucharon, ¿verdad?
2: Ajá.
0: Ya escucharon.
2: Dígame.
0: ¿En cuántos minutos tenemos lista a la reina del sabor?
2: Sí, ¿en cuántos minutos tenemos lista a la reina del sabor? Que por cierto, yo necesito una. Yo necesito una. Aquí tenemos.
0: ¿Qué pasó, Mingo?
2: Estoy desarmando todo.
0: ¿En cuántos minutos?
2: Audio, tiene que ser audio.
0: ¿En cuántos minutos está lista? Vamos a ver. Hola.
5: A la reina del sabor la tenemos lista en 3 minutos.
0: Qué bárbaro, amigo. We love you en estos momentos. Gracias.
2: Te amamos.
0: Gracias ahí. Nos ha resuelto la vida una Maruchan. Muy bien, nosotros nos vamos despidiendo. Mande los ganadores, por favor, nombre completo. Y nos vamos despidiendo también, amigo.
2: Nombre completo y su DUI, por favor. Recuerde que nos escuchamos de lunes a sábado. De lunes a viernes, de 1 a 2 de la tarde y los sábados de 12 a 1. 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
2: Va, ahí está. Qué bonito. 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
2: Qué lindo, yo ya hice mi pronóstico para esta tarde.
0: Me encanta.
2: Ya tenemos listo, yo digo que gana Francia. Me gusta. 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
2: Yo vine con un cólico y espasmo de tanto a hora de vuelo, con espasmofin también, ahí se me fue.
0: Y
2: claro.
0: La verdad que sí, la le creo. 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
0: Bueno, nos vamos, Mingo.
2: Sí, mucho. gracias a todos, por supuesto, de cada una de las audiencias de toda Radio Corporación El Salvador por estar pendientes de La Gozadera Mundialista. Pendientes porque el día de mañana también tenemos mucha información. Esperamos ya se vaya incorporando también Ronnie, si no vamos a hacer contacto con él. Y de las redes sociales, vayan a buscarnos ya porque hay muchas dinámicas con ustedes también. Gracias.
0: Correcto, cuídense mucho.
2: Regresamos a cada una de las caminos después de comerciales, ¿ok?
0: Busos. Bye.
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0: llegamos a las 2 de la tarde ya con 20 minutos. Qué gusto saludarlos, amigos de Radio La Chévere 100.9. Buenas tardes a todos. Vamos arrancando turno y quiero contarles que hoy tenemos invitados muy especiales en cabina. Hoy también vamos a platicar de un tema que seguramente les interesa a muchos, a muchas familias salvadoreñas: las rutas y horarios de Avianca para visitar a nuestros seres queridos en el exterior, por supuesto con alianza con nuestros amigos de U-Travel. Y para conocer más detalles, nos acompaña la licenciada Denise Lazo, coordinadora de ventas de Avianca, y el licenciado Fernando Alballeros, coordinador de mercadeo de U-Travel. ¿Qué tal? ¿Cómo están?
1: Todo muy bien, un gusto. Qué bueno tenerlos acá y pues darles a conocer un poco de la operación que tiene Avianca, porque muchas veces los viajes no solo son para negocios, no solo son para vacaciones. También permiten reencontrarnos con la familia, darle un abrazo a nuestros abuelos, a nuestros papás. Y qué mejor que tener aquí conmigo a Denise para contarles de todas esas rutas que operan al norte, principalmente Estados Unidos, Canadá, México. Así como también para los que tenemos familia en el sur, en Colombia, en Perú, en toda la parte de Sudamérica como Argentina, Chile, que también operan estas rutas. Y que desde este mes estamos operando la ruta a Madrid, porque también hay mucho hermano lejano y mucha familia desde el otro lado del continente. Así que, Denise, ¿qué tal?
2: Hola, ¿qué tal? Buenas tardes a todos. Gracias por su sintonía. Y pues, ustedes saben que ahorita está de moda Estados Unidos, Canadá y México. En esos países donde se está llevando a cabo el Mundial, tenemos vuelos directos para Norteamérica. Pues igual, como dice Fernando, ¿quién no tiene un familiar allá? Entonces, en temporadas altas, por ejemplo, Washington, tenemos hasta 28 frecuencias semanales. Los Ángeles también. Eso nos permite pues irnos en una escapadita de un fin de semana. Si ustedes quieren irse al final de su jornada laboral, pueden tomar el último vuelo, y si se quieren aventurar, regresar un lunes a primera hora,
0: okay,
2: para el aeropuerto, irse al trabajo, a la oficina, para no faltar por ahí. Y pues también tenemos opciones como más vacacionales, como para quienes tenemos familia. Tenemos ya ahora Orlando de forma fija, y pueden hacer la combinación de llegar a Miami y retornar de Orlando, o viceversa. Entonces ahí estamos conociendo dos destinos en un solo viaje. Y pues, como bien dice Fernando, para Sudamérica igual tenemos rutas directas. En Colombia tenemos Medellín, Bogotá, está también Lima en Perú, y tantos destinos que pueden conocer igual para aventurarnos en otras rutas si quieren cambiar un poquito de ambiente. Y para Madrid, aparte de visitas familiares, también hay muchas personas que viajan por estudio. Entonces vamos a estar operando desde junio hasta septiembre de forma directa, 4 veces por semana. Así que tenemos mil razones para viajar y también varios destinos también que disfrutar.
0: Y por supuesto también cumplir esos sueños que tienen a la hora de viajar. Fernando, para las personas que nos están escuchando a esta hora ya de la tarde, ¿nos podrías comentar, para los que son nuevos, porque todos estamos familiarizados con ustedes, pero para alguien que sea nuevo por acá en Radio La Chévere, cuéntanos un poquito de U-Travel?
1: Bueno, U-Travel es una agencia de viajes con 58 años de experiencia, ya casi 59 en septiembre, y se ha especializado en diferentes nichos de viaje, por supuesto el corporativo, pero también en armar experiencias a medida, vacacionales o de viajeros que van a visitar a su familia, que necesitan el alquiler del vehículo, que necesitan el traslado en el destino, o que están buscando un alojamiento, porque a lo mejor van a ir a visitar a la familia un par de días y luego van a disfrutar del destino como tal. Porque cada vez que nos escapamos tenemos que tramitar permisos, tenemos que tramitar quién nos cuida a los niños, quién nos cuida al perrito, quién nos cuida a quien tengamos a cargo. Y todo esto obviamente se traduce en aprovechar al máximo toda esa experiencia. Entonces, nosotros atendemos de forma personal a cada cliente y obviamente esto nos permite hacerlo a la medida. Usted puede tener un tipo de viaje muy particular y Denise otro muy distinto. Entonces, a cada uno de ustedes les podemos dar las mejores alternativas y las mejores opciones según lo que necesiten.
0: Y respecto también a esta alianza que tienen, cuéntenos un poquito, porque yo sé que acá hay muchos hermanos lejanos, hay muchas personas que nos escuchan y siempre nos dicen: Katy, ¿cómo puedo hacer para pues llegar directamente al aeropuerto? O ¿cómo puedo hacer para poder mandar a traer a mi hermana sin que se dé cuenta alguna sorpresa? Hay muchas preguntas respecto a eso, porque tenemos muchos hermanos en el exterior, así que cuéntenos un poquito acerca de esta alianza.
1: Por supuesto, bueno, Avian, que es uno de nuestros aliados más importantes, siendo hub en El Salvador, para nosotros es la aerolínea de mayor volumen, de mayor emisión. Tiene las mayores rutas, los mejores horarios, tanto para el corporativo como para el viajero que va por visita a sus familiares. Entonces, trabajamos muy de la mano desde años, desde que la agencia existe y Avianca a la par ha existido. Siempre han trabajado de la mano. Y quizá es importante que para este tipo de sorpresas que nos mencionaba, lo tenemos toda la operación. Nosotros propiamente tenemos flota acá en El Salvador para poder darle el traslado del aeropuerto hacia el hotel o hacia el punto de destino donde nos indiquen, pero también es importante que podemos comprarle la sorpresa, le pueden comprar la sorpresa si nos mandan el pasaporte, la persona no se va a dar cuenta porque nosotros nos encargamos de todo y un día antes le dice, hace tus maletas porque ya te compré el pasaje de avión y te venís mañana.
0: Esa es una de las experiencias que pueden vivir también teniendo todos estos servicios que Utravel le da a los salvadoreños y también a todas las personas que nos están escuchando, porque pues me imagino que hay una coordinación muy, muy, muy grande detrás de este micrófono de tú como representante en estos momentos, Fernando, que sabemos que hay un gran equipo, tanto de Utravel como Avianca, realizando estas experiencias para que pues las personas puedan viajar sin ningún problema.
1: Sí, por supuesto, tenemos más de 25 profesionales en viajes a disposición de todo el público que necesite generar una experiencia a su medida, y detrás de ellos todavía tenemos otro equipo administrativo, operativo, que se encarga de reconfirmarles los hoteles, de validar que el traslado sigue a la hora, si hay algún tema de operacional por el tráfico, se hacen las modificaciones necesarias. Justo la semana pasada hemos tenido varios pasajeros en la fiebre del fútbol en Norteamérica, y todos los días hemos estado revisando que toda la operación se esté dando bien, gracias a Dios, más de 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solvente. Muchas veces el cliente no se da cuenta de todo lo que tenemos que hacer detrás.
0: No se da cuenta de nada.
1: Para que eso pase.
0: Tranquilo con su maleta.
1: Exacto.
2: Y ahí es muy importante las alianzas, porque si Utravel tiene experiencia, como bien dice Fer, ahorita con todo el mundial, ha logrado que varias personas vayan a lograr ese sueño. Entonces, también si ellos arman un paquete con una aerolínea que no cumple sus horarios, nosotros tenemos el 98.5 de porcentaje de cumplimiento de nuestros vuelos, es decir, que llegan a tiempo y salen a tiempo. Eso le permite a que toda la logística que ellos ayudan a realizar, llámese traslados, tours y demás, vayan puro relojito. 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
0: Bueno, escuchamos beneficios en esta alianza que es muy importante, y para toda la audiencia también podemos repetir cuáles son los principales destinos que tienen en conjunto y también más beneficios, porque no solo es uno, no son dos, hay muchos más.
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0: Eso es importante, de tener esta alianza también, para que usted no se ponga a inventar con el viaje que se va a ir, que va a intentar. No le pase como una vez me pasó a mí, que me equivoqué con la hora, nada más, con la hora, nada, me equivoqué con
1: menos
0: la hora.
1: Mal.
0: Llegué en la mañana y era la medianoche, pero fue mi culpa, completamente mi culpa, y como lo mencionó licenciada, pues ustedes son muy responsables con los horarios, y pues ahí me tocó hacer malabares a mí, porque sí, está bien, pues, tuve, me equivoqué con la hora, y aquí la responsabilidad es lo primero, y por supuesto cumplir con todos sus pasajeros, así que la invitación está hecha 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
2: 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Aborto.
0: Bueno, muchísimas gracias de parte también de Radio La Chévere por compartir esta información. 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Los esperamos pronto.
1: Gracias.

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1: La eliminación de Uruguay en la fase de grupos del Mundial 2026 desencadenó una ola de repercusiones que trascendieron lo deportivo. Una de las imágenes más difundidas fue la reacción de Marcelo Bielsa, entrenador de la selección, durante una entrevista televisiva tras el duelo con España. El episodio, amplificado por su viralidad, expuso un costado tenso en la convivencia del equipo y motivó declaraciones públicas de la periodista uruguaya Majo Paiva, protagonista involuntaria del momento.
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4: 2:44 p.m.
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0: Tarde con 48 minutos. Buenas tardes, amigos que recién se van conectando con La Chévere 100.9. Gracias por acompañarnos. Y quiero contarles que hoy tenemos una invitada muy especial para conversar sobre una iniciativa que busca promover espacios más amigables para las familias salvadoreñas y, por supuesto, fortalecer el bienestar desde la primera infancia. Hoy nos acompaña la licenciada Marcela Quintanilla, especialista de la primera infancia del Instituto Crecer Juntos. Bienvenida, licenciada. ¿Qué tal? ¿Cómo está?
1: Hola, buenas tardes. Gracias por tan cálida y alegre bienvenida. Gracias por la oportunidad que nos dan de poder hablarles un poco sobre nuestra estrategia nacional Family Friendly.
0: Family Friendly. Yo sé que ahorita nos están escuchando y de entrada pues sabemos y escuchamos algo más amigable desde la primera infancia. Tan importante que es. Así que hoy vamos a platicar de ello. Cuéntenos un poquito.
1: Bueno, queremos compartir con ustedes sobre nuestra estrategia, así como también el sello Family Friendly. Esta estrategia es impulsada por el despacho de la primera dama, Gabriela de Bukele, y busca convertir El Salvador en un país donde las familias realmente puedan disfrutar de experiencias que han sido creadas y sobre todo pensadas en ellas. Esta iniciativa cuenta con el respaldo de Onoturismo, además, y esto sin duda fortalece la proyección internacional y promueve la transformación nacional, ¿verdad? Estamos buscando que familias en el exterior puedan y quieran venir a El Salvador y se sientan cómodos, y también estamos buscando que nuestras familias salvadoreñas salgan nuevamente, se apropien de estos espacios que, por el clima que antes teníamos, ¿verdad?, no era tan fácil. Ahora estamos ofreciendo nuevas formas, nuevas experiencias. Realmente eso es el sello. El sello es la garantía de que tenemos espacios más seguros, más accesibles, cómodos, cálidos, pero sobre todo con un toque característico, que es el tema de la calidad y la calidez de las interacciones, de lo que ocurre en estos espacios.
0: Experiencias que todos los salvadoreños van a tener la oportunidad de disfrutar, como ya lo mencionó, licenciada, tanto las personas que están en el exterior, también los salvadoreños, y usted que nos está escuchando ahí en su radio, en su celular, en su computadora, a través de la aplicación. Licenciada, ¿quiénes pueden obtener el sello Family Friendly? ¿Está dirigido pues únicamente a alguna empresa o también pueden participar otras organizaciones?
1: Bueno, pues estamos invitando hoy por hoy a todas las empresas y también a las empresas privadas, a las instituciones que se quieran sumar a nuestro sello Family Friendly. Para poder obtener el sello, estamos ahorita reconociendo 4 categorías diferentes. La primera son todos los espacios. Cuando hablamos de espacios, aquí hablamos de parques recreativos, parques turísticos, parques arqueológicos también, espacios públicos y privados que tienen una infraestructura adecuada para atender a niñez y familia. Pero también tenemos otra categoría que son los establecimientos. Cuando hablamos de establecimientos, estamos hablando, por ejemplo, de lugares como el Aeropuerto Internacional de El Salvador, toda la gama de hoteles, que hoy tenemos infinidad de versiones de lugares para alojarse, ¿verdad? También tenemos restaurantes, cafeterías. Los establecimientos van orientados más que todo a estos lugares a donde se ofrecen servicios aptos y sobre todo pensados para las familias con niños. Y luego también tenemos servicios, como hablábamos antes, el tema de la calidad y la calidez de las interacciones para nosotros es fundamental en nuestra estrategia Family Friendly, y es por eso que queremos que los servicios ahora sean eso, mucho más amigables. ¿Qué tenemos de servicios para poder ofrecer? Servicios de transporte, también tenemos tour guías operadores, operadores turísticos también, atención migratoria. Todos estos servicios son los que buscamos o estamos ofreciendo hoy por hoy el sello Family Friendly. Tenemos también eventos. Aquí en los eventos entran los festivales, la feria, eventos culturales, eventos recreativos. Básicamente tenemos estos eventos para que todas las familias puedan vivir experiencias diferentes y pensadas para ellos.
0: Me encanta porque ahora ya no solo lo escuchamos, sino que también lo estamos viviendo. Ya el ambiente es muy diferente, como lo mencionó, licenciada. Ya las personas pueden salir tranquilamente, poder tener espacios recreativos, y con todo lo que usted nos está mencionando, definitivamente el desarrollo también, si hablamos de los pequeñitos, será muchísimo mejor. Si hay alguna empresa, licenciada, alguna institución o alguien que nos esté escuchando que quisiera tener el sello Family Friendly, ¿cómo es el proceso para solicitar y obtener este sello y cuál es el primer paso para que puedan estar interesados también?
1: Bueno, los invitamos a ingresar a nuestro sitio web Family Friendly El Salvador.

0: Ecuador.com. Ahí van ustedes a encontrar en esta página una pestañita que dice cómo obtener mi sello. Y cuando ustedes le dan clic a esa pestañita, van a poder encontrar desplegados 5 pasos. Son 5 pasos muy sencillos. El primero es llenar un formulario. Esto es muy rápido, dura alrededor de 3 minutos. Van a poner generalidades de su establecimiento o de su espacio. Luego, el paso número 2 es que el Instituto Crecer Juntos brinda una asistencia técnica, es decir, estamos acompañando todo el proceso. El paso número 3 es que se realiza una verificación del lugar, ¿verdad?, o del servicio o del evento para poder evidentemente constatar que se están cumpliendo con todos los requisitos. Como paso número 4, si hubieran necesidad de emitir algún tipo de recomendaciones, pues nosotros hacemos las recomendaciones de en qué podemos mejorar, a dónde le vamos a apostar más, por aquí vamos a ir caminando. Y el paso número 5, que como siempre les digo, es el más feliz porque es a donde ya nos entregan el dictamen, que es nuestro sello. Aquí podemos decir ya que tenemos nuestro sello Family Friendly, que es otorgado a además por el Ministerio de Turismo.
1: Bueno, aquí están los pasos, el proceso que ustedes escuchan. Es demasiado fácil si usted ya está con su establecimiento, su empresa, su servicio. Sabe que todo esto pues debe estar al 100% al cumplirlo. Y escuchamos también y queremos saber, licenciada, cuáles son aquellos beneficios o ese valor agregado que obtiene una organización al contar con el sello Family Friendly.
0: Bueno, sin duda obtener el sello Family Friendly representa una ventaja competitiva para las empresas y también para las instituciones. Estamos potenciando la visibilidad y también la proyección tanto a nivel nacional como internacional. Nuestra página familyfriendlyelsalvador.com además es una ventana para el mundo para que la gente realmente pueda conocer qué es lo que estamos ofreciendo en El Salvador en relación a viajar con familias, que es ahorita una de las formas más usuales de viajar. Estamos viajando niños en primera infancia, con sus tíos, muchas veces con los abuelitos, con los papás. Realmente queremos que todas las personas que están afuera y nuestros connacionales también disfruten de la magia de vivir El Salvador en familia.
1: Me encanta. Bueno, ahí está la invitación también para todas las organizaciones, empresas, personas con algún tipo de servicio que quieran tener su sello, que quiera el sello ya se escucha fuerte, y si usted lo tiene en su establecimiento o su organización, no me imagino lo increíble que esto va a ser también. Así que la invitación está hecha, licenciada, por favor, redes sociales, si hay algún número de contacto para que se puedan comunicar si tienen alguna duda.
0: Ok, bueno, les dejamos nuestras redes sociales, que son familyfriendlyelsalvador.com, y así también nos pueden encontrar en Instagram y en TikTok. Ahí van a poder ustedes estar viendo cuáles son todos estos espacios, cuáles establecimientos, cuáles eventos vienen cercanos y cuáles servicios además tenemos con nuestro sello. Todo esto pensando en el bienestar de las familias salvadoreñas, que puedan tener mayores oportunidades de vivir El Salvador, pero sobre todo de vivir El Salvador en familia.
1: Hoy nos acompañó la licenciada Marcela Quintanilla, especialista de primera infancia del Instituto Crecer Juntos, con esta gran noticia e invitación también a todas las personas a que estén muy pendientes de las redes sociales y de todos los proyectos que vienen en camino siempre a favor de las familias salvadoreñas, ahora con este sello Family Friendly. Licenciada, muchísimas gracias.
0: Gracias a ustedes por el espacio.

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0: 2:58 p.m.
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1: 3 de la tarde, en punto.
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2: 3 de la tarde con 8 minutos.
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5: 3:11 p.m.
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5: 3:13 p.m.
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7: 3 de la tarde con 18 minutos.
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Bueno, llegamos ya a las 3 de la tarde con 25 minutos. Seguimos disfrutando después de esa pausa comercial de las entrevistas tan bonitas y muy amenas que tuvimos. Yo sigo con el buen musicón acá y me están solicitando Yo No Sé Mañana, siempre en la voz del polémico esposo mexicano. Yo no sé si tú...

0: Bueno, 3 de la tarde con 28 minutos. Gracias a todos por estar en sintonía. Veamos quién está conectado con nosotros a través de WhatsApp. 3 con 28 minutitos. Provecho para usted que está ya con la tacita de café. Ya está con su respectiva merienda de la tarde también. Veamos quién está por este lado conmigo. Buenas, buenas. Hello.
1: Katy, buenas tardes. ¿Me puedes poner Ay Mamá de Tito WP y Grupo Frontera, por favor?
0: Tito, doble P, saludos amigo, hola Don Chilo.
2: Marte, no te cases, te embarques, saludando a una hermosa y linda dama como lo es Catita Rivera, en el 100.9 de la Cheche Chévere. Me pego con placer con la canción del Grupo Firme. Por fin, gracias, bye bye.
0: Mira, haces igual, bye bye, gracias por estar en sintonía, un fuerte abrazo, hola.
3: Gatita preciosa, ¿qué tal? ¿Cómo estás? Aquí saludándote en este martesito, ya llegando al vacilón. Chévere.
0: La chévere. 100.9 es el dial. Gracias a todos. Ya regreso a escuchar más audios. Ya venimos.

0: Bueno, veamos quién más está por ahí conmigo. Hola.
1: Gatita buenas. Rivera, buenas tardes.
0: Buenas, buenas.
1: Les saludo a Socorrito, dame de aquí a Chalchuapa. ¿Qué tal como está Chula? Bendiciones. Quiero que me complazca con la canción de Juan Gabriel, el Noa Noa, por favor. Y quisiera saber qué pasó con Berito, yo ya no la escucho ahí en la mañana con Don Javi, ¿qué pasó con ella?
0: Ay, sí, gracias. Berito está ya en otros proyectos, corazoncitos lindos. Gracias por preguntar, bienvenidos a todos, hola.
2: Buenas, buenas, hemos pedido bastantes veces canciones y nunca los complacen.
0: A mí no sé ninguna, no, a mí ninguna me han solicitado, no me andan reclamando. Ah. Oscar, saludos, yo no tengo ni una canción a esta hora de la tarde, no. Saludos para Edwin también, que ya está en sintonía, gracias por ese arte tan bonito. Miren qué bonito lo que me hizo él.

0: Bueno, llegamos ya a las 3 de la tarde con 43 minutos. 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
6: A ver, cuéntenme ustedes, ¿quién no se pierde Hecho en El Salvador? Vamos a ver, llegamos a las 3 de la tarde con 47 minutitos. Vámonos con una canción más y ya venimos.

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1: 3 de la tarde con 54 minutos.

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5: 4:07 p.m.
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0: mundo. Porque mientras unos celebran goles, otros celebran la comida. A lo que yo vine fue a esto.
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4: 4 de la tarde con 13 minutos.
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1: Qué rica está la manzana.
2: Buenas tardes, buenas tardes, buenas tardes, estimados amigos oyentes. Qué gusto saludarles. En este martes 30 de junio, Día del Abogado, saludamos a todos los abogados de la República, deseándoles un día chévere. Iniciamos esta tarde con la bendición de Dios, pidiéndole a Él, pues sea quien nos ayude

a hacer bien las cosas todos los días. Buen viaje a Katy Rivera. Ahí va junto con su hermanita. Ahí van las dos. Que las cuide el Señor a las dos. Buen viaje, niñas. Aquí estamos para servirles. 4

0: 79 41 32 62.
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0: 79 41 32 62. Aquí estoy a sus órdenes.
2: Y esta va para ti, que te queda como anillo al dedo.
0: ¿Así? ¿Y eso por qué? ¿Y eso por qué? ¿Por qué? 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

0: Las 4:19.
1: Llamaré a la policía y les diré que me robaste el corazón, nena. Is it out of here? Or is it you, baby?
0: Le robó el corazón.

0: idiomas.
1: Sí, es
0: español, inglés, italiano y hasta el japonés.
1: Como quien dice doña Cristi, ella es guau. Wow. Eso quiere decir niña Cristi.
0: Cuando

En este momento está jugando Francia y Suecia, ganando Francia. Está ganando Francia 2-0 a Suecia. Más adelante le voy a comentar que tenemos una promoción con cerveza Gallo. 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Ya le vamos a contar, ya le vamos a contar. Mientras tanto, más música de los Tigres del Norte.

0: Don Javi, aquí vamos casi a Aguilares. Venimos de Chalate. ¿Crees que me puedes poner Prisionero de Amor de las Tigres del Norte? Por favor, don Javi. Muchas bendiciones, feliz tarde.
1: Bendiciones, hermano.

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0: Las 4:33, 4:33 minutos.
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0: Seguimos. Estamos a través de La Chévere 100.9 FM. ¿Me piden esta? Con gusto, ya saben. La prisión de Folsom.
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2: 4:42 minutos, son las 4:42.
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4: Buenas tardes, don Javi, aquí vamos casi ando a Hilares. Vamos, venimos de Chalate. ¿Crees que me puedes poner Prisionero de Amor de las Tigres del Norte? Por favor, don Javi. Muchas bendiciones, feliz tarde.
5: Feliz tarde, amigo.
6: Buenas tardes, don Javier, le saludo a Socorrito Valdame, y aquí a Chalpapa. ¿Qué tal, cómo está? Quiero que me complazca con la canción Cuestión Olvidada. Por favorcito, saludo.
5: Ahí está el hombre, siempre con la chévere. Gracias, amigos en Chalchuapa, mujeres y hombres, gracias por estar pendientes de esta señal. El amigo Lisandro también, ahí anda recorriendo todos los caminos, anda recorriendo la tierra, en sintonía de la chévere. Gracias, Lisandro. 447, 447.

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1: 4:50 minutos. 79-41-32-62. Don Javi, aquí estamos con la chévere. Gracias por escucharnos. ¿Dónde está Berfalia?
2: Sí, saludos. ¿Cómo está, don Javi?
1: Bien.
2: Bueno, yo lo oigo alegre. Qué bueno, don Javi. Saludos. Gusto de escucharle siempre, todos los días, en sintonía de la chévere, chévere. La mejor radio de todo el mundo, El Salvador.
1: A nivel planeta.
2: Saludos, don Javi. Bendiciones.
1: A nivel planeta, somos la mejor estación. No lo decimos nosotros, lo dicen ustedes. Gracias. Y bueno, estamos alegres porque Dios nos da un día más. Tenemos salud. Tenemos la bendición de tener una familia, un trabajo. En fin,

Este Lisandro, es que don Javi anda tomado, dice. Sí, es cierto, he bebido mucho este día. Lo confieso, he bebido mucho este día, lo confieso. Pero horchata, agua, cafecito que me acabo de tomar un poquito. De ahí nada de licor. 452.

Don Javi, quiero mi canción. Quiero mi canción, por favor. Perfecto, doña Cristi, la Gilbertona. Allá en Santa Ana está con la chévere. Saludamos también al licenciado Héctor Díaz. Héctor Osvaldo Díaz. Licenciado

0: derecho. Hoy lo felicitamos por ser el Día del Abogado. Licenciado Díaz, felicidades para usted, para su señora esposa también, abogada y notaria de la República de El Salvador. Mire, a saber cómo ha de ser la vida que... la vida conyugal entre dos abogados. Un día nos tiene que contar ese testimonio don Héctor Díaz. Ahí tienen que potarse los dos, bien va. Porque los dos saben de leyes. Y es mejor estar quietecitos. ¿De qué forma se habrán casado? ¿Bajo qué régimen? Solo ellos saben. Licenciado Díaz, felicidades en el Día del Abogado. También el doctor Víctor Manuel Rivas, maravillosa persona. Es abogado de la República y labora en la Procuraduría General de la República en San Salvador. Maravilloso abogado, ¿sí? De esas pocas personas que trabajan transparentemente y que deberían ser todos. Pero felicidades a los abogados que hacen un buen trabajo. Cinco minutos a las cinco.
1: He sufrido, don Javi, la verdad que le quieren aplicar la ley a cada momento. Pero es divertido también. Hay muchos temas de qué conversar, así que no me arrepiento de haberme casado con una abogada también. Saludos a mi esposa que también es abogada y notaria. Saludos, don Javi.
0: Bueno, saludos, don Héctor. Pórtese bien, ¿verdad? Ex compañero de Radio La Chévere y amigo por muchos años. Lo conocí cuando apenas daba sus primeros pasos, el señor Díaz. 4:56. La última.

Dice doña Cristi allá en Santa Ana que cada vez que escucha esta canción, su piel se vuelve chinita. Sí, así dice ella. Hasta escalofríos le dan. Cuidado, doña Cristi, cuidado. ¿Ya se tomó su medicamento para la presión? Regule su glucosa, por favor.

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1: Breve pausa y seguimos.
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1: Así es, las más chéveres de un solo artista. ¿Qué canciones quiere escuchar de un solo artista? Me dice y con gusto después de los comerciales.
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16: 5 de la tarde con 5 minutos.
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1: Es cierto.
2: Hola, Javi, muy buenas tardes. Hágame un favor, póngame la canción El Contagio, por favor, de los Tigres.
1: Pero horchata.
2: Gracias, muy amable. Feliz tarde.
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0: 5 de la tarde. Con 13 minutos. 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
1: 5 de la tarde con 19 minutos.

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5: 521 a toda la audiencia, queremos decirle lo siguiente. A todos nuestros amigos oyentes, queremos decirles que ustedes pueden dar su pronóstico de esta noche. El encuentro entre México y Ecuador, ¿quién lo gana? Let's go, let's go. Solo me tiene que decir quién gana, México o Ecuador. ¿Eso es lo que me tiene que decir? ¿Gana México o gana Ecuador? Denos entonces ahí su pronóstico. Y agregue, por favor, disfruta la copa de gallo, el sabor para compartir. Si usted me manda ese audio, va a participar en el six pack de cerveza gallo que estamos regalando. Así que corre en este momento y mándemelo a través del 7941-3262. 7941-3262. El pronóstico entre el partido de México y Ecuador hoy por la noche a las 7. Mándeme su marcador y con gusto pues lo incluyo en la promoción. Seguimos.
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5: 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Las canciones de un solo artista a cargo de Julio Iglesias. Ya que mañana es Dios mediante miércoles 1 de julio. Como ya sabe usted que se pone también la tendencia de los memes, le damos la bienvenida ya a este gran artista, Julio Iglesias. Esto se llama Pobre Diablo.
6: Hoy pasaste

5:25. Pobre diablo. Julio José Iglesias de la Cueva, popularmente conocido como Julio Iglesias, nació el 23 de septiembre de 1943. Cantante y compositor español. Iglesias es reconocido como cantante español de mayor éxito comercial en el mundo y uno de los mayores vendedores de discos en la historia de la música.

0: todos iguales.
1: 526. 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
2: Hola, hola.

0: ¿Quién gana esta noche, México o Ecuador? ¿Cuál es su marcador?
1: Disfruta la Copa de Gallo, sabor para compartir. Don Javi, mi pronóstico es México 2, Ecuador 1. Mauricio Reyes.
0: Vaya Mauricio Reyes,
2: está participando. Chévere, el marcador es Ecuador 2, México 1. Disfruta la Copa de Gallo, el sabor para compartir. Gracias.
0: Gracias.
2: Habla José Oscar Valdés Navas de Santa Ana.
0: Vaya, señor Navas, ya sabe, estamos a la orden.
3: Gana México. Uh-huh. 2-1 entre Ecuador.
0: Perfecto.
3: Gracias, Radio La Chévere.
0: Como no, Berfalia, ya sabe. 5:28, las canciones de un solo artista. El cantante español Julio Iglesias, en esta tarde de martes, para darle la bienvenida ya al mes de julio.

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1: Seguimos con la promoción de Cerveza Gacho. Bueno, regálenos el pronóstico entre México y Ecuador para esta noche, a las 7 para ser exactos. Recuerde mandarnos la frase, disfruta la copa de gallo, el sabor para compartir. Si usted acierta el marcador, mañana temprano diremos el ganador de un six pack de cerveza gallo.
2: El marcador de hoy es, gana Ecuador 3-2 a México, gracias a la cerveza gallo, sábado. Para compartir la chévere, 100.9.
1: Vaya Julio Vázquez, ya estás participando, ya tenemos tu marcador. Escuchamos acá también a otro participante. Aquí tenemos a Rick. Rick.
3: Duk, duk, duk, duk. Gracias a Cerveza Gallo y a la chévere, gana Ecuador 3-1 y se queda México. Saludos, don Javi, y don Julio Iglesias también jugó en el Madrid.
1: Sí, adiós. Tenés razón, correcto, así es. Gracias, Rick. Gluc, gluc, gluc, gluc. Así le hizo. Gluc, gluc, gluc, gluc, gluc, gluc.
4: Marcador México. Ganará.
5: Y a la chévere gana Ecuador 3-1.
1: Bueno, doña Sonia dice que gana México, así dijo, ¿verdad?
4: Marcador México.
1: Pero no dio el marcador, manda el marcador y dé la frase de gallo, por favor. La frase, disfruta la copa de gallo, el sabor para compartir.
2: Gracias a Cerveza Gallo y a la mera chévere que gana México 2-0 a Ecuador.
1: Gracias, Oscarito. Oscarito, ya lo siento que se está saboreando el six pack de cerveza gallo. Así lo escucho, así lo escucho. A ver, aquí, ¿quién más?
6: Disfruta la vida con gallo. No soy mexicano, pero siento que esta vez va a ganar México 2-1. Y pues, espero participar en la rifa.
1: Albert, manda tu nombre completo, por favor. Aquí te tengo ya anotado. Manda tu nombre completo, por favor, para tener toda la información. Ajá.
2: Cabal, cabal.
1: Doña Sonia.
4: Esta cerveza gallo. Marcadores. Gana México 3.
2: Gracias, Oscar.
1: Perfecto. Bueno, voy a una breve pausa y seguimos con Julio Iglesias en breve.
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0: 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Con 36 minutos.
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1: 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En cabina de Radio La Chévere, Javier Albanés.

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0: 5 de la tarde con 52 minutos. 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
1: 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Bueno, le brindamos el reporte del tráfico. Nos acaban de compartir una imagen impresionante de cómo está el fuerte tráfico en la zona del Boulevard Claudia Lars. Es increíble, tráfico complicado desde el redondel Claudia Lars, Don Javi, hacia Santa Ana. Gracias por ese reporte, son las 5:55 minutos.
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0: 5 de la tarde, con 56 minutos. En cabina de Radio La Chévere, Javier Albanés.